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1: Son las 9:02.
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1: Son las 10 con 2 minutos.
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1: Son las 11 con un minuto.
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1: Son las 12 con un minuto.
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1: Es la 1:00.
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1: Son las 2:02.
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1: Son las 3 en punto.
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1: Son las 4 con un minuto.
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0: Pepe Aguilar y Los Ángeles Azules. ¡Gracias!
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0: Dios los bendiga. Gracias.
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2: Las cuento.
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1: Son las 6 con 3 minutos.
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1: Son las 7 con un minuto.
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2: Son 8 en punto.
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1: Son las 9:02.
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2: 7:07 de la hora 9. Muy buenos días. ¿Cómo están, amigas, amigos? Ya, como es de costumbre, cada domingo de las 9 de la mañana hasta la mediodía, vamos a estar compartiendo con ustedes buenas canciones. Hoy es domingo, 16 de agosto, Día del Niño. Muchas felicidades a todos los niños. Ay, ya está conmigo en la consola el joven operador, Jorge Rafael, y un amigo que le habla, David Rojas, junto hasta el mediodía, domingo en América. Una temperatura bastante agradable, por cierto, a esta hora 24 grados, con la sensación de 25, y vamos a llegar a una máxima de 33 grados en la fecha. Las 15 y 6 horas, vamos a llegar hasta 33 grados. Muchas actividades el viernes de ayer, relación a festejo el Día del Niño. Y hoy, ¿verdad? Se caldea unos regalitos. Y también muchas personas, empresas, instituciones, que se vayan acercando hacia el comedor, ya sea en Romero Cuez, Santa Ana, San Lorenzo, en las colonias indígenas también. Entonces, mucha fuerza, mucha suerte para cada uno de ustedes. Y es tan importante alegrar un poco a los niños con su día. La probabilidad de precipitaciones, 0%. El viento que sopla del sector norte a 16 kilómetros a esta hora, a tal altitud. Y la humedad de 57% en la terraza del país. Para mañana lunes, sol radiante, va a llegar a mínima de 23 hasta 34 grados. Para mañana lunes. Así también para el día martes, miércoles. Miércoles, oye, pues no sabe, va a bajar mucho la temperatura. Miércoles y jueves. El jueves, o sea, a partir de miércoles, vamos a tener una mínima de 12 grados. Y el jueves, vamos a llegar a una temperatura mínima de 9 grados hasta 15. La máxima. Esto es lo que se refiere para ya la otra semana. Y el viernes va a continuar la fresco. Y el sábado y domingo hay pronóstico de lluvia. Muy bien. Domingo en América, reiteramos con Jorge Rafael, David León Rojas y algunos invitados también que vamos a recibir en la fecha. Y hay que reconocer también que en el transcurso de la programación vamos a ir diciendo algunos premios para la audiencia. También ya está habilitado el número de teléfono al 0971-949-949, la persona que quiera participar con nosotros sin ningún inconveniente, sin problema. Y va llegando los saluditos, saludos a Víctor Vega, ya que nos envió temprana hora el saludo de Ponta Poná, Brasil, a la familia Rodríguez, principalmente a Jennifer, ya se está manifestando también. Después va llegando audio, ¿verdad? Ya vamos a estar escuchando audio. Saludo también a Alice, que ya también se está reportando. Muy bien. Ah, la señora Ninfa Lesmo, ahí de la casilla de la línea internacional, escuchando a Furia la programación de domingo en América. Ya va a habilitar más la casillena. Entonces, todo lo que se refiere a los trabajadores de la línea internacional, la casillera, saluda a cada uno de ustedes. Deseamos buen trabajo y en esta fecha tan importante que es Día del Niño, 16 de agosto. De la canción de José Luis Rodríguez, Dueño de Nada, suena aquí en Domingo en América.
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0: Buen día, David, ¿qué tal? Estoy.
1: Hola, tío David, vamos a escuchar un velero llamado Libertad. Está muy buena la programación.
0: Buen día, David.

Buen día, David. ¿Qué tal? Estoy escuchando tu programa. Quiero felicitarles a mi nieto por el Día del Niño, a Fabián, a Anthony, a Lucía, que está en España, y Paulita, y también a Aaron, y a todos los adultos que también hoy es su día, que tienen una niñez por dentro. A mi Okahuate, a mi Taisha Poñimbata, a todos ellos también, feliz Día del Niño, con la música de unas criaturas, de un para niños. Haz el favor.

0: 33 minutos de la hora 9 de la mañana hasta el mediodía. Vamos a estar con ustedes domingo en América. La temperatura bastante agradable, por cierto, hasta ahora. Impresionante ya la cantidad de saluditos que va llegando aquí en la radio. Dice: hola David, mi saludo a todos los niños de nuestra comunidad. Que Dios nos los proteja y ojalá en un futuro próximo no haya un solo niño por las calles y sin las escuelas y parques. Mi cariño a todos, dice, un saludo especial a mis nietos Osamu Rafael y Ellen Valentina, dice Irma Schurz. Muchas gracias, Irma, por estar con nosotros. Acá dice la profesora... Hola David, soy la profesora Margaret Fernández del Centro Regional de las Mujeres. Quiero sortear 5 litros multiuso, también jabón líquido de alcohol, 2 litros de detergente industrial para cubiertos, 5 barras de jabón alcohol, 2 litros lavandina blanqueador para sortear. Soy el profesor Margaret Fernández, instructora de química de NSPP. Muy bien, tenemos un montón de premios para la audiencia. También ya enseguida don Catalo Salinas nos hace llegar también algunos premios. El profesor Francisco López también. Detalle Buenecoina, la premio Cuera. Dice José, linda música, buen domingo, ídolo. El mejor, dice mi compañero de trabajo, Neri Bonzi. Salud para vos, felicidades también por el Día de los Niños y a la familia, por supuesto. Buen día, ¿qué tal? ¿Cómo está? Feliz domingo, Rigoberto. Para vos también, da Jaico, es el Rigo, la cumpleaños, a veces. Añesa tiene otro lado. Muchas gracias a Tina Costa también por el mensaje, por el audio también. Saludo a la profesora, ¿qué dice acá? Ya enseguidita, la psicóloga, la profesora Marcia, muchísimas gracias también. ¿Qué más tenemos? Anice de Saraití. Félix Rivarolas, muchísimas gracias también. Saludo a Miriam Arias, la mejor directora. Mi compañero de trabajo también, Pedro Arce, buenos días para vos también. Y va llegando Francisco Gil, el galán de la frontera, dice. Buen día también Narlindo, Saito, Damiana Chávez, desde Romero Cue. También impresionante la cantidad de mensajes que van llegando aquí. ¿Ese ya está al aire o no? Bueno, acá dice: hola David, hermoso tu programa, como siempre quiero felicitar a mis hijos que ya son todos grandes, pero para mí siempre serán niños. Y también felicitar a mis dos nietas Mística y Guadalupe. Les amo muchísimo, dice la señora Ruiz de Pastelería La Plaza. Muy bien. Guay, la mensaje es cuera y nada. Bueno, vamos a escuchar más audio.
1: Muy buenos días, bendecido domingo.

0: domingo.
1: Ahí está el saludo de Juan Merele, dice. Muchas gracias por el audio. Yanere Tufo Maina, ¿qué tal Cataló? También saluda al presidente el 2 de mayo, el ingeniero Hugo Romero también. Gracias por el mensaje. También hay más audio, ¿verdad? Vamos a escuchar un poco. Ya aprovechaba Peñañe, que está más don Cataló Salinario.
2: Hola, ¿qué tal mi querido y gran amigo David de León? Quería mandar un saludo muy especial desde Nueva York, Estados Unidos, a mi hijo Kevin, por el Día de los Niños. Saludo muy especial para todos ustedes ahí en la radio.
1: Muy bien. Ahí está Zulma desde Nueva York, Estados Unidos. Saludo para Kevin, su hijo que está en Veragua, caballero.
3: Buen día, señor David. Feliz domingo. Quiero felicitar a todo mi nieto, mi nieta, por Día de los Niños. Y quiero participar del sorteo. Venancia Silva, 918. Y Emily Martínez, 210.
1: Ahí está el saludo también la señora Venancia
4: Silva.
1: Silva. También le reporta ahí a Aina, ¿eh? Cada uno puede enviar saludos sin problema, audio, mensaje, puede llamar también sin problema. Y ya enseguida le vamos a contar un poco los premios que tenemos para ustedes, que hasta el mediodía vamos a estar compartiendo domingo en América. Saludo al propietario de la emisora, por supuesto, al grupo Salinas, encabezado por Ever Salinas, el intendente municipal, y felicitarle, ¿verdad? Importante la olla para el trabajo y nada.
5: ¿Sí? Buen día, David. ¿Qué tal? Maraporte, podemos escuchar la música María de mi amor de Leodán.
1: Estamos en la audio, ¿no? ¿Ya? Sí, pero vamos a saludarle primero a Imoñesea y nada, a aceitarla ya. Hoy no bateco y se no Catalino Salinas. Pena con el vapone, y que y nada. Y pues ya con la paraguayo, ya la mitad en el y como siempre voy a estar dispuesto para servir a la persona ya. Va, te cobio una felicidad, ya, ¿de dónde día y nada?
4: Ya, ya. Muy buenos días, David, muy buenos días, Jorge, Rafael. Como de siempre, y en medio día, a ver, ya compartía 94.9. Radio América, somos tu radio, y yo digo allá. Sí, a pesite a veíse, se fue yo puse, maite ahí, la mitad cuera este día, y día cuera es la vieja, tanto y mi mía se cuela regalo, y que todo año voy a la inocente cuera allá. Se fue yo puse, maite ahí, y la jera y niños, está viendo niños, jera y allá, ¿no? Entonces me ve ahí, se fue yo puse, barte ponaja, entonces pese ya a ser como de siempre se mandó a oír de vez que ya de intendente filote niro no se dio un guardia de juguetes estaros, o sea, más sí, de 11.000 sí. Juguetes o se yepea pues ni el día de los niños, digo dos veces con los sí. Niños porque por eso se vea que día 25 de diciembre. Ya vivo más de dos.
1: Y supuestamente con el
4: Día de los Niños ahí vivo.
1: Nacimiento de
4: nacimiento de Jesús allá.
1: Sí.
4: Entonces,
1: Día de los Niños. Le regaló la mitad cuera. Seis de enero también, ¿verdad?
4: Sí, me
1: gusta esto. Día de los Reyes también, óyeme, es la mitad cuera, ver la juguete ahí.
4: Sí.
1: A pedir 16 de agosto, sí que está la mitad cuera en Mariscal López Tiempo, boñera.
4: Mariscal López Tiempo, y
1: cuaco. Sí, ni montado, ni pintado, ni bigotes, cuera, o sea, que a cualquiera. Eran todos niños, ¿verdad? Niño. Y ahí estaba firme para pelear, defender la patria. Ahí está mitad humano allá.
4: Está humano allá.
1: Está mitad humano. Entonces,
4: vas a ir en el audio y en tu misma.
6: Radio América, buen día, David. Y a todos los radio escucha, quería felicitarle a mi nieto Gabriel David Fernández Goiris por el Día del Niño y a todos los niños de acá de Pedro Juan del Paraguay y del mundo.

0: y a todos los niños que llevan en el interior. Feliz Día del Niño para todos. Que Dios y la Virgen siempre los bendiga y nos proteja. Feliz domingo para todos. Estela Goiri de Barrio San Gerardo soy. Bendiciones.
1: Ahí está la amiga Estela.
0: Principalmente quiero felicitar a los niños huérfanos que están sin mamá, sin papá. Que la gente no le tenga en cuenta, o sea, que le tenga en cuenta más a los niños que son huérfanos, que ellos necesitan de nosotros, de la comunidad y de todo. Bendiciones.
1: Muy bien, ahí está la amiga Estela Goiri. También haciendo llegar su saludo a todos los niños, ¿verdad? Como manifestado que hay muchísimos niños huérfanos.
2: Sí, está todo.
1: Están con la historia, viene y se cuere ella. Y está a cargo de su tía, abuela, pero están ahí. Entonces, siempre es bueno. Ya estoy en la autoridad de cuera, ya hay que tomar mucha ahí, vamos a ver. Hoy, por ejemplo,
2: juguete mío, va a ser
1: por ahí. Hoy, por ejemplo, mía, ya. Sí, este ya has estado allí, apota en la pedactividad. Actividad. Hacía Romero Cue, mi comedor Jare, y repartita Pancho, y repartita golosina, mía, ya gaseosa, mitad cuera, mi anterior, la mitad, o sea. Y solamente Romero Cue, ahí está Lorenzo, Virgen los Pobres,
2: papi,
1: mi comedor y Javes, has estado en Jota, en una comunidad indígena. Ve.
2: Indígena,
1: sí. Ya me voy a el bebé está en la mitad, ve. Y bueno, ¿quién no fue niño en su vida? Ya ñandego, más pesa que ahí. Diferente a que es tiempo, bella. Mita, y acá.
2: Se acá, y acá.
1: Con este veña casa.
2: La que tiempo se mandó a. Se mandó a ver, oye, repartía, que papá no es, que es acá, carro cayure. Es a ñande. Ñande, intendente, si yo te me ato, llamado, seguí, le voy a un bombocho, pesa ve. Como un bocho de sacar melito y juguete y mi mía ya, porque como de siempre y siempre lo, y ande, a ver la no tomar pose el año de autoridad fuera ya, entonces empezaron a jugar los juguetes como corresponde ya. Entonces Juan Avila y se ya preocupa más de esa escuela, sí. O como ahorita San Gerardo vieja más de esa de, la beca tuve la mejor la carrera porque ella ya. Entonces, hoy ahí te dije, ahí estaban dos burros, esa calle le hicimos, esa casa, ahí dije, no, peña carmando de más, ve, la, va a ser que hay, porque es peligroso, ya hay catú, peña sientado, mamburí, más foja, a la carrera, pues, quería ya. Vamos, ponte la papa, no, vamos, ponte eso, pues. Entonces, pues, yo vivió, yo ya arranco ahí, y responsabilidad, la, el 25 de diciembre, allá, a, pobre, ya tú ya allá. Por camión, nada más ve último. A mí sí, mi doña, pues no, güey, ya te. Ese día ni gente la. Básico juguete o repartición, güey.
1: Sí.
2: Okay, otro año ya tú sabes, más. Otro año tú sabes, más. Pero, para, gracias a Dios, ya de ya los vivientes, más. Y los yureso, hasta los juguetes, 11.000 juguetes.
1: 11.000.
2: Un día veo repartir, pa.
1: Tú sabes, la camión, verón.
2: A la camión, go, ya mismo voy viajando. Entonces, sí. Los juguetes y camiones ni gente, los moí. A ver, todo yo llevo el depósito local y otro camión, no sé, yo lo repartí ciudad, pero Juan Cacuaco, barrio por barrio.
1: Se mandó, pero no sé, ahí en Radio Borucuya, a Pejasa, pero...
2: Sí, en Borucuya, pero pues está ahí lo repartí. Sí,
1: lo transmití a... Oye, Monbuaco y Seba, y pues, José, ya nada, en mitad, y allá.
2: Ella, Randy.
1: Allá, Randy.
2: Borucuya,
1: pero ya fue... Callo, Ibete, y Copa y Goma, allá,
2: Borucuya venía con la compañía y no ve con los custores siempre lo dijo.
1: Claro, María Centurión, ña Invertea, pues, a ver, Iterine. A la juguete, las imitañas de tu ya voy, ya le gustaba la juguete que recibía ya. A ver, y sí, nosotros corríamos detrás de la carroza.
2: De carroza que
1: y llevo, uno sí. De nuestros amigos sí que era que se perdió yendo detrás del carro. Oye, esa tina.
2: No, hoy cotado, wea. Si la mitad, ojo, a veces yendo y cuadre, moto, lo hago, oye, esa tina dando vuelta a la joda, ya. Ay, preocupado, oye.
1: Y desaparece la mitad.
2: Sí, wea. Ah, pero hoy, coa, que tío, sí. Ya, dañando de. Va a ser filote, se mandó a poner, y que si, se o casi que invadirme, me voy a ver, la se. se familia cuera ja, entonces oye capa la isuya yo jumala va ese papá no era carreta era pues tan que hablo de ambas donde oye oye oye recatalle pero o güerula juguete y mi allá las que curan cosas te aman vaya ahí pero hoy hay que ir pasa
1: sí.
2: Entonces cualquier cosa donde la nemita me hay que ir la este pe upean de nera y pota pean de allá la gente que lo vale donde la premio y me a la papá no es mía donde ya donde cande y pota y es peor es como ahí una vez y juguete pepe antes que de me más pero pues ahí fue a sala papá no es carreta tu pea upea pues con de bota.
1: 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Este era un mensaje muy lindo. Es muy lindo el mensaje.
2: Hace un año de la Biblia, ya leí ayer cuando y la mensaje de Biblia de que la inocente paja ahora la mundo ya desaparecía. ¿No? Entonces, un abio y tal vez prácticamente la cuña espera hoy en el membuse, ve, te dimos, cuidemos ahí membuse porque es pues, la vida. Y,
1: sí.
2: Pero, se coño me encuentra David que. 66 años más de guay, pero siempre va a mantener posturas pechanteadas, o sea, o hija lo mitamos, ya queja, que pues y la vida, con anga, ve amor, es aquello ahí. Jamba, eso lo mismo, ahora y me vi 24, jamba, deja no pesar ya tanto y pues y con la vida.
1: Sí, el mango realmente vender, es cierto, y nada, está en la secuela, una campaña de la familia Orecuande de 10. 12, 14, sí. 16.
2: Hasta 24 y nunca 12.
1: Entonces ya sé, escuela vale. Haciendo y por el amba hace guasú allá. Esa imbala mi tacuera, mía. Hoy en día, pues apenas me apetecimos coño, curecola.
2: Oye, a ver la cuñada hoy a veces no es pues la vida, veamos esa queña, cuando demasiadas cotas allá. La vamos a la patrón.
1: A ver,
2: hoy en día regalo para los niños. Sí, pues, yo hice, pero...
1: Este agua. Ella...
2: Oye, mira.
1: Ya está la cerveza, tía, yo llevo el UV. En vez de comprar la cerveza, vamos a comprar juguetes para los niños. A peña importante tres. De esa misma, a la puerta. Cuando vengo, ni gente, y nada.
3: Hola, buenos días, David. Buenos días, la audiencia. ¿Qué tal, David? ¿Cómo amanecieron?
1: Tenés toda la razón del mundo a decir, vamos a dejar de lado la cerveza y sí. Vamos a comprar...
3: Hoy vamos a recordar a esos niños valientes. Hoy es su día de ellos. Y hoy la coreanación es de ellos.
1: Sí. Pero ya llegaron muchos mensajes, audio inclusive. Y es muy importante, verán, que los niños participen de la programación, sí. ¿Verdad? Cuando va a haber sorteo y... Sí, audio, y vos vas a trabajar con nosotros, ¿verdad?
3: No, yo dejé mi bebé también, tengo que ir.
1: De coger y abandonar al de bebé.
3: Sí, le traje nomás regalo para los niños, para que sortean.
1: De ya la de la ola de bebé, pe, y mi hija ve tu ya de bebé.
3: Sí, deje de lado.
1: Acá dice, Catalo también era que nos daba golosinas,
3: sí. Sí.
1: Algunos que era más grande, que sí se subía en el carro. Y el Papá Noel, va a ir un huepotillo de cuera y con chicotes. En el huepotillo, Catalola, chicote en la mitad obligado.
2: David, llegó durante 7 años. Derecho de.
1: Y mira, pepe, tengo otro lado y nada, niendo.
2: Durante 7 años y yo entre toda la familia Salina o repartir la juguete dejarlo cumplir la ore parte allá ajá. Entonces PPC año monté como Papá Noel el día 25 de diciembre a todos los barrios y 17 barrios y los 17 barrios, pero no justificar la premio que era juguete, pero juguete, da el juguete, ella lo mitad la vida y este ya juguete es lo mejor, los grucados de Chile y Catomancha, tiene 11 mil a 12 mil dólares, pues la juguete es a usted repartirla, en bachillo ciudadano, inocente que era, y Catomancha, gente, este obligado, unión de paja. Entonces, oye, felicita yo, ay, que oye, ahora la juguete es lo mejor. Durante siete años, David, pues, ya, ya de intendente,
3: vamos a acabar. Y vos sabés lo más lindo, la risa de los niños.
1: Y sí, por eso hay un refrán que dice, la sonrisa de un niño depende de tu corazón, dice. O sea, si vos compras algo que le vas a llevar a los niños, llamo a mi jangua eso. Hola David, quiero saludar a todos mis nietos por el Día del Niño, Fabricio, Fael, Mati, Samu, Moisés y Fiorella. Los quiero muchísimo, dice. Kaiko Maru, Kaina, Rafa. Perla Núñez Calonga, muchísimas gracias por el mensaje. Vemos a gente, la audio, ni cuál me habla, ya voy a estar. En Bopuña, nueva música, la canción de Sergio Denis, Gigante Chiquito, para todos los niños que están en sintonía de la radio.
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0: 27 minutos de la hora 10 de la mañana hasta el mediodía. Vamos a estar compartiendo con ustedes Domingo en América. Ya un montón de premios que tenemos aquí en el estudio de la radio. Tenemos pelota oficial, dos pelotas oficial, remera de la selección paraguaya. Pero todos son para los niños. Y dos remeras del 2 de mayo. También un montón de regalitos, juguetes. Estallar Ecoina. Y también te cuento también que vamos a tener también de la profesora Margaret Fernández, de profe instructora química de SNPP, que va a estar obsequiando 5 litros multiuso, también jabón líquido de alcohol, 2 litros de detergente industrial para cubiertos, también 5 barras de jabón alcohol, 2 litros lavandina blanqueador para sortear. Ahí está la profesora. Muchísimas gracias a la profesora Margaret Fernández, instructora química de SNPP. Muy bien. Ya está con nosotros en el estudio también el profesor, el abogado Francisco López, de la lista 1, opción 11. También, ¿qué tal, profe? Buen día. Vaya pa. Muchas felicidades por el Día de los Niños.
1: Buen día, David. Buen día a toda la, a todos los oyentes de América FM. Igualmente, David, ¿verdad? Porque todos llevamos un niño adentro, ¿verdad? Sí. Todos somos niños, ¿verdad?
0: Está Yarula regalo y no para los niños.
1: Está Yarula regalo y nada. Entonces, hoy es un día especial, David. 16 de agosto celebramos el Día del Niño, a esos niños mártires de Acostañú, ¿verdad? Consecuencia de la guerra de la Triple Alianza. Entonces, historia, ¿verdad? Esos niños llegaron a ser, sí, con nuestra patria, ¿verdad? Se pusieron los pantalones, como se dice, ¿verdad? Entonces, en honor a esos niños, siempre se recuerda el 16 de agosto, ¿verdad? El Día de los Niños. Y en honor a eso vamos a estar sorteando pelota, remera 2 de mayo, remera de la selección paraguaya. Es un día especial para nuestros niños. Así mismo, David, y saludo al señor Catalino Salinas, al amigo Jorge que está en la cabina del comando. Entonces, para que la puedan participar por los premios que estamos teniendo hoy.
0: Muy bien. Y tenemos también un niño en el estudio ya, sí, o una comandante. Y...
1: Sí, bien. Alexis Fernando, mi hijo.
0: Alexis, saludamos. Sí. Hola, hola, decirle.
2: Hola, saludo a todos los oyentes.
0: Y ahí sí está. Pues yo cumplí 12 años.
1: ¿Verdad? 12 años también cumplió mi hijo Alexis, ¿verdad? Donde estuvimos... compartiendo en familia y también agradecido por tu presencia, David.
0: Sí, allá. Espectacular esta.
1: O sea. Partido inicio en familia, curiosa de fecha.
0: Muy bien. Y Alexis, vos te quedas con nosotros hasta al mediodía para realizar los sorteos, ¿está bien?
2: Está bien.
0: Bueno, ¿quieres enviarle un saludito a alguien? Sí. A tu profesora.
3: A tu amigo, yo no envío saluditos.
0: A tu hermana, a tu hermano.
2: Saludo a todos mis amigos y mis compañeros de la escuela.
0: ¿De qué escuela es?
2: Santa María de Los Ángeles.
0: Muy bien. ¿Y tu profesora cómo se llama?
2: Carmen Delgado.
0: Carmen Delgado. Saludos a la profe entonces. Muy bien. Dentro de... Podemos ya habilitar el número de teléfono, ¿verdad? A partir de ahora ya vamos a estar habilitando el número de teléfono en la radio al 0971-949-949. Y después ya para hacer el sorteo correspondiente tenemos... a ver un poco Catalomba, la UAP, sorpresa, está ti carterita lleno de juguetes, 2, 3, hoy ti camioncito, sí, hoy para nena, hoy para los varones, hoy ti camioncito,
1: muñequita,
0: ahí pone Barbie. Sí, Barbie.
4: Camioncito.
0: Bueno, comenzamos contigo, profesor, porque ya está en línea la persona que está llamando para participar al sorteo. Hola, buenos días.
5: Hola, buen día.
1: Buen día, ¿qué tal?
5: Buen día.
1: Ya le cogí la mitad y no la van a dar la premio.
5: Ay, ¿es ese?
1: Sí. ¿Tu nombre y apellido?
4: Venancia Silva.
1: Venancia
4: Guaraní. Venancia Silva.
5: 918.
4: Barrio Guaraní allá.
5: Barrio Guaraní. Y Emily Martínez de 110.
1: Emily Martínez.
0: Ya está participando en Venancia. Gracias por llamar.
1: Ya está, ya. Muchas gracias. Muchas gracias.
0: 32 minutos de la hora 10 de la mañana al 0971-949-949. La persona que quiera participar con nosotros, sin problema. Hasta las 11 y media vamos a estar. Una hora de llamada. Hola, buenos días.
6: Hola.
0: Nombre y apellido.
6: Sofía Villalba.
0: Sofía Villalba. Tus tres últimos números, Sofía.
6: 915.
0: 915.
6: Sí.
0: ¿De qué barrio está llamando?
6: Solar de la Mambay.
0: Solar de la Mambay. Saludarle pues al profesor Francisco López.
6: Saludos.
1: Saludos, Sofía. Saludos a toda la familia. Ya está participando, Sofía.
6: Gracias.
1: Dale, dale.
0: 33 minutos de la hora 10 de la mañana. Hoy es domingo en América. Hola.
7: Buen día.
0: Nombre y apellido.
7: Denis Romero.
0: Denis Romero. Tus tres últimos números de Denis.
7: 443.
0: ¿De qué barrio está llamando?
7: San Gerardo.
0: Solar de la Mambay.
7: San Gerardo.
0: San Gerardo. San Gerardo. Muy sí. Bien. Saludo al profesor Francisco López.
7: Saludos, profe.
1: Dale, saludo, amigazo. Ya está participando.
7: Muchas gracias.
1: Dale, dale.
0: 34 minutos de la hora 10 al 0971-949-949. Una temperatura bastante agradable a esta hora en la terraza del país. Hoy 16 de agosto, 2026, día domingo. Deja, profesor.
1: Sí, la persona que llama tiene que decir el nombre de su hijo ahí.
0: Sí.
1: ¿Entendés? Y anala ahí y crío llorera ya, ya sea niño o niña, ¿verdad? Para. ¿Sí?
0: Hoy manden Gina.
1: Sí. Hola. Hola. Hola, hola.
8: Hola.
1: Hola, sí, ¿qué tal?
9: Nombre y apellido. Hola.
1: Sí, te escucho, señora. El nombre y apellido de tu hija o hijo.
8: De mi nietita.
1: Sí.
8: Lía Noemí.
1: Lía.
8: Lía Noemí.
1: Noemí.
8: Y tengo otro. Maya Antonella.
1: Maya Antonella.
10: Maya Antonella.
8: Y otro emita ahí, Gael.
1: ¿Gael?
8: Gael.
1: Gael.
8: Voy a poner el número de celular mío nomás porque él no
1: tiene todavía. Sí, está bien. Entonces, usted, último número, señora.
8: 031, María Centurión.
1: María Centurión. ¿De qué barrio, María?
8: María Victoria.
1: María Victoria.
8: ¿Cómo está, profesor?
1: Sí, gracias, señora. Ya está participando.
8: Gracias.
1: Dale, dale.
0: La persona que está llamando así, solamente el nombre y apellido y sus tres últimos, y ahí pueden saludarle a sus familiares, ¿verdad? A los niños.
1: Sí. Y puede haber mañana de
0: O si no, ya mañana estará en el bueno.
1: Sí.
0: A esta hora, 27 grados que tenemos en la terraza del país, la sensación de 28, mayormente soleado. Hola.
11: Hola.
0: Nombre y apellido.
11: Karina Beatriz Villalba.
0: Sabina Beatriz Villalba.
11: Karina.
0: Karina. Tus tres últimos números, Karina.
11: 927.
0: ¿De qué barrio está llamando?
11: Hola, de la Mambay.
0: ¿Qué tal? Y no la llena oyente, profesor.
1: Solar de la Mambay, ya, sí. Ya estuvo ya haciendo una parte ahí en esa jurisdicción. Ya por mi mismo parte va a hacer recorrido ahí, del sector.
0: Qué bien.
1: Sí.
0: Ya está participando. Gracias por llamar.
11: Gracias.
0: Dale. 35 minutos de la hora 11 hasta el mediodía con ustedes, domingo en América. Deja, profe.
11: Hola.
1: Hola, hola. Sí, ¿qué tal? ¿Tu nombre y apellido?
11: Bien. Lucas Rojas.
1: Lucas. Rojas.
10: Rojas.
0: Robles.
1: Robles.
10: Rojas.
11: Sí.
10: Rojas.
1: ¿Roja o Roble? Roja, dale Roja. ¿Y tu número de cédula?
11: 719.
1: ¿De qué barrio está llamando, Lucas?
11: Bueno, gracias.
1: ¿Cómo? ¿Tu barrio? Mangal. Ya está participando, ya está, ya. Saludo.
10: Hola.
1: Hola, sí, ¿qué tal?
10: ¿Qué tal?
1: Todo bien. ¿Nombre y apellido?
10: Perla Núñez.
1: Perla Núñez.
10: 280.
1: 380.
9: ¿Qué barrio?
10: 280.
9: ¿Vaya barrio no hay, señora?
10: San Gerardo, quiero anotarle a mi hija, Perla Jazmín.
1: Perla Jazmín, sí, ya está participando.
10: Gracias.
1: Saludos, señora, saludos.
9: Hola.
12: Hola.
9: Hola.
12: Hola.
9: Nombre y apellido, señora.

0: ¿no?
1: Sí, ya está participando. Ya, ya está participando.
2: Sí, gracias, señora.
0: La...
2: Hola. Otro. Estoy. Hola. Nombre y apellido.
3: Hola.
2: Marco Villalba. Último número, mi amigo.
3: 615.
2: ¿Qué barrio?
1: ¿Barrio?
2: Sí, Yaño Anduina. Ya está participando, mi amigazo.
3: Gracias, vos.
2: Hola.

0: Hola.
1: Sí. Tenemos varios sorteos, señor sí, Catalino. Sí. Ya recuerde con la juguete y nada.
0: Ya me voy a dejar la mitad. Espera, ya no interesa a nadie que tome ya participaba. Sí. O se sorteaba.
2: Hola.
0: Hola.
2: Nombre y apellido.
3: Hola.
1: ¿Cómo?
3: Doriana
0: Villalba. Villalba.
1: Doriana.
0: ¿Qué sí. Último número?
3: 454.
1: 454. Sí,
0: barrio.
3: Solar de la Mambay.
1: Solar de la Mambay,
0: está,
1: ya,
0: ¿eh? Viene, ya está participando ya.
3: Dale, gracias.
1: Dale, dale, ya, gracias, okay. Gracias.
0: Hola.
1: Saludos a todos los amigos y amigas que están en plena sintonía también sí, por la plataforma del TikTok. Nos están enviando también saludos. Saludos a todos los amigos que también se encuentran en sintonía por América. Pues ay, reina, se
0: de... lleno de
1: sí.
0: Premio. Sorteada, peaja.
1: Saludos.
0: Ya no es que lo vistan, ya con pelota pona, ya con muñeca, ya con camioncito. Sí. Remera, ya güey, ¿cuál es una partida? Hola.
4: Hola, buen día.
0: Buen día, buen día. Buen día. Nombre y apellido, señora.
4: Oye, de mi nieto, sí. Nahuel Romero.
1: Nahuel Romero.
4: 202.
1: ¿Barrio?
4: Guaraní. Y de Melisa Romero también.
1: Melisa Romero.
4: 694.
0: 694.
1: 694. Ya está participando, señora. Muchas gracias. Ya
0: está participando. Hola. Hola.
5: Hola, buen día.
0: Buen día, buen día. Nombre y apellido.
5: Señor, el domingo yo he ganado el premio y me dijeron que no voy a poder pasar. Y se llama Alejandro Echeverría.
0: Domingo pasado.
5: Sí, me dijeron, que yo tuve un percance de padre de mi papá, no, 93 años, entonces no pude escuchar. Mi amigo nomás me dijo, Alejandro, que ya se ganó y ahora no va a poder participar. Más me dijo mi amigo y no, disculpa no, por la radio.
0: 40, no, 50 minutos, no, ni me chocaba. Sí,
1: no, pero cuando pues,
0: la
1: tira.
0: Ajá,
1: pero
0: no, mira.
1: No puedo te llevar, porque yo participé en la tira de agua. La tira de agua, este día guarda que tú y yo participas en la premia, ¿eh?
0: Sí, este día guarda, sí, pues, se ojen y baja,
1: sí, vamos, pero... Claro que sí, vas a ver de la Aguilera, amigazo, sí, ¿nombre de tu hijo?
5: No,
1: ¿cómo?
5: No es 100.000.
1: No, el nombre de...
5: 900.627.
0: No, este no, último número nomás, tiene que ser.
5: Sí, 627.
1: 627, ¿sí? Nombre, amigazo, nombre y apellido.
5: Alejandro Echeverría.
1: Alejandro
0: Echeverría. Barrio, no hay nada, mi amiazo.
5: Oye, ¿qué me fracción aquí,
1: hagamos? Ah, sí, ya es participado, mi amiazo.
0: Ya, participando. Ya, yo te voy a retirar, ya, y que tú estás hablando de ganancia.
1: Sí, señor, pero me voy a coger ti percance ahí. Se entiende también del amigo allá.
0: De hoy, me ve domingo pasado ahí.
1: Sí, no, tranquilo, se entiende también del amigo, hombre, uy, no le coge inconveniente. Entonces, ya está participando, amigazo, ya está participando, ya.
5: Gracias, gracias.
1: Dale, dale.
6: Amigo querido, tan tierno.
0: Opa. Tan hola. Mío.

0: Hola.
1: Hola.
0: Sí, nombre y apellido.
1: A Natalia Medina, ¿no te hace señal tu cuera, a ver?
0: Sí, claro que sí, no hay problema, señora.
2: A Natalia.
1: Héctor Daniel.
0: Héctor Daniel. ¿Qué último número? Sí.
1: ¿Te cedo un ladito tuyo?
2: Sí.
0: ¿Qué pues?
1: 075.
0: 075.
2: Caballo, señora.
1: Beato Gabriel.
2: San Gabriel.
1: Beato.
0: Beato.
2: Beato.
1: Sí.
2: Ah, ya, Beato. Ya está participando, señora.
1: Gracias, debe hablar de la Mambay.
2: Sí. Gracias, señora.
0: Hola.
3: Hola.
0: Sí. Nombre y apellido, señora.
3: Ernesto David Ayala.
2: Ernesto Ayala.
0: David Ayala.
2: Tres últimos números de cédula.
3: 759.
2: 759, barrio.
3: María Victoria.
2: María Victoria, ya está participando, amigazo.
3: Dale.
2: Dale.
0: Ok. Otro. Hola.
2: Sí, saludo a toda la gente que nos están observando también por la plataforma del TikTok a través de mi cuenta, Francisco López.
0: Sí. ¿Está presente?
2: Claro que sí.
0: Ok. Hola.
4: Yo quiero participar.
0: Sí, ya está participando.
5: Nombre y apellido.
0: Nombre y apellido.
4: Me llamo Fiorella Cano.
2: Fiorella
0: Cano. Tres últimos números, Fiorella.
4: 852.
0: ¿Qué barrio?
4: San Gerardo.
2: San Gerardo. Ya está participando, Fiorella.
4: Sí. Gracias.
2: Dale, chao.
0: Chao. Hola. Hola. La vida ya. Hola. Saludos, David.
2: Juan Duina.
0: David, hola. Se saludó de Guadalajara, pues yo pu. Se me ha ido. Tan de guapo, tan de curado. Hola.
6: Hola.
0: Sí, adelante, señora. Nombre y apellido.
6: Carmen Villalba.
0: Carmen Villalba. ¿Qué último número, Carmen?
6: 631. ¿Cató no está haciendo en Bucuera, ve?
0: Sí, Cató, no hay problema. A ver, mi profesor, y no hay que haga un poco acá la pijina. Le mando el membro.
2: Sí.
6: Mónica Arguello Villalba. Mónica Villalba.
2: Mónica
0: Villalba.
2: Sí. ¿Papi otro?
6: 706 su número.
2: 706.
6: Sí. Y Jazmín López. Sí, esa con mi número de cédula.
2: Dale, pasa. Sí, 631. ¿De qué barrio?
6: Sí. Solar de la Mambay,
2: a full.
0: Siempre llenando, y el profesor.
2: Sí, siempre.
6: Siempre.
2: Siempre, todos somos listas, 1-11, señora. Sí.
6: Gracias.
2: Dale, saludo a todos.
0: Hola. No forzado.

0: 49 minutos de la hora 10 de la mañana aquí en América, a través del 94.9, somos tu radio, hasta el mediodía disfrutando las mejores canciones para ustedes. También está habilitado el número de teléfono, la persona que quieran participar con nosotros para llevar un montón de premios para los niños. Hoy un día muy especial, 16 de agosto 2026. Saluda a mi querido amigo Rodrigo Duarte, que está en sintonía de la radio, la gente de Capitán Vado, San Capitán, la gente de Ponta Poná, Brasil, también distrito de Cerro Corá, y también las distintas colonias que tenemos en el departamento de la Mambay. Y donde era pisada, hoy es una colonia Jare, un vapor, lo mitad cocuero, mía, ahora ya voy más, ya, motimbo, imagina, te día los niños, te día especial. Entonces, era Güerújina, Ave Estudio Vegetal, la premio escuela mitad, ven, maná.
1: Premio por apoyo.
0: La persona que quieran participar con nosotros, pueden llamar, nombre y apellido, sus tres últimos, número. Y puede saludarle a sus familiares, a los niños principalmente. Muy bien, está con nosotros el profesor Francisco López, trajo tres remeras, dos del 2 de mayo, uno de la selección paraguaya, Petit Pelota A7 de grande, y también la esposa de Catalino Salinas, Corazo Yara, Michelle y Peral, tengo güerú, hay unos cuantos juguetes ahí.
1: Repartí mi agua, yo sorteo mi agua, la mitad de la hija. Ay, una pesada allá.
0: Sí, y aparte lo que tenemos también, producto de limpieza, ¿verdad? De la profesora Margaret, que para mañana, para retirar allí en el Centro Regional de las Mujeres. Está, güerú, está la producto de limpieza. Retirar a la persona que ojalá que pueda cuñar todo ganaya que tengo esa cuñar con la ipurubea y la producto de limpieza porque
1: catunda y veo joder regalarla y
0: a los míos de
1: igual te digo
0: catumita o ganay
1: y la o sea sorteado allá
0: sí tengo y o me está en la audiencia ve 5 litros multiuso. Aureco jabón en líquido de alcohol, Aureco 2 litros de detergente industrial para cubiertos, 5 barras de jabón alcohol, 2 litros de lavandina blanqueador para sortear. Ahí está el profesor Margaret Fernández, instructora química de SNPP. Muy bien. A ver, ya Aureco la juguete cuera y para niños, niñas, ya Aureco camioncito, ya Aureco muñeca.
1: De todo. De todo tipo.
0: La persona que quieran participar puede llamar o enviar audio, mensaje al 0971-949-949. Hasta el mediodía vamos a estar compartiendo con ustedes Domingo en América. ¿Ya trabaja en el teléfono allá?
1: Ya trabaja con esto.
0: Ya
1: sé, ya se Orecao y te indejo, orejo pecado a todos lados, orejo, orecao y te dejan todo eso, y yo ya trabajo.
0: Los la TikTok ahí en de
2: Saina. Sí, claro que sí.
1: Hola.
3: Hola, Mala Portel.
1: Sí, pues ahí te y me ven a mi profesor de la lista 1, John
4: 11.
1: Baila, de grande apellido, mi amigazo. Ya participamos.
5: Julio Romero.
1: Julio Romero. Julio Romero. ¿Qué último número, Julio Romero?
3: 401.
1: ¿Qué barrio?
3: Barrio San Pedro de Guanajina, Ave Agrote Frente.
1: Qué bueno,
4: sí. Sí, barrio San Pedro. Ya está participando, amigazo.
3: Dale, gracias.
1: Dale. Ok.
3: Abrazo.
1: Hola.
0: Saludos a María Souza de Ponta Poná, Brasil también. Es muy tupón. ¿Cuándo andas ahí? De un Paraguay de la Día de la Crianza, ya.
4: Sí, sí, ya lo mismo.
0: Nos parabéns, crianzas do Paraguay. Bueno. También saludo a Cintia Esther Salinas.
4: Hola.
1: Hola.
6: Hola.
4: Sí, tu nombre y apellido.
6: Emily Rocío.
4: Emily Rocío. Apellido Rocío.
6: Díaz.
4: Díaz. Tres últimos números de tu cédula.
6: 4.
4: Sí.
6: 5.
4: Sí.
6: 7.
4: Qué siete. ¿De qué barrio está llamando Emily?
6: Santa Teresa.
4: Santa Teresa. Saludos a toda la familia, Emily. Ya está participando.
1: Qué bueno.
6: Gracias.
4: Dale, dale. Chao, chao.
0: Te cuido que hasta luego vamos a salir. Ahí llega tú, mañana.
1: Ahí llega tú, mañana. A ver, mañana, profesor, y no la...
0: Tú sango la asado allí y después una vez complejo.
1: Acá la vi, a veces un mañana, profesor, y no la... Entonces, mañana, se va allá a fallar página.
4: Sí.
0: Tú sabes, para realizar la mitad, y nada, voy a jajar, ya está, pues... Se también allí ya está, pues todos los días ya está, pues ese vecino es.
1: Faustina Soto de Salinas, ¿no? Entonces que música cachaca de cuña de.
0: Ya sí, allá en tu
1: casa se ve allá.
0: Sí. Vapor, se acuerda,
1: me compré. Me romántico y te dije, coño, de baño.
0: Ya tú ni que estoy, porque.
1: Es de rapia ahí, mío.
0: Sí.
1: El corazón ya de billote.
0: Es ver, sale, con la primera dama, ¿no?
1: Sí, la primera dama.
0: Ahí, ya me te llevo, ¿no?
1: Sí, entonces cachaca, romántico, me metes a anduve.
0: Ya oímos, ¿viste? Ya oímos la esquiva, soníamos.
1: ¿Mi papá yo?
0: Sí, ya en el tuyo, hasta ahí, ¿no?
1: Hasta ahí, ¿no?
0: Este ya está, ya, los pañales por allá, ya de Jeroquina, ¿ves?
1: ¿Dónde va a pedir? ¿Dónde estoy yo?
4: Hola, hola. Hola.
1: Hola.
6: Hola.
4: ¿Qué tal? ¿Tu nombre y apellido?
6: Bien.
4: Bien, bien.
6: Liz Fabiana.
4: ¿Liz?
6: Fabiana.
4: Fabiana. Díaz. ¿Tú? Díaz.
1: Díaz.
6: Sí.
4: ¿Tu tres últimos números, Fabiana?
6: Cuatro.
4: ¿Cómo?
6: 455.
4: 455. Barrio...
6: Sí.
4: Barrio
6: Santa Teresa.
4: Santa Teresa, ya está Santa participando. Teresa. Ya está participando, sí. Fabiana. Saludo.
1: Qué bueno.
6: Dale, gracias.
4: Dale, dale, dale, chao, chao.
6: Chao.
0: Y por eso no de la participación de los niños en este caso.
4: Sí, sí, sí. También nuestros amigos del TikTok que nos están observando pueden participar enviando su mensaje también. Le voy a estar anotando que están participando también los amigos del TikTok. Sí, pueden pasar su número de cédula que le voy a estar anotando de mejorar el sorteo por América FM.
0: El profesor Estanislao Martínez también está ofreciendo sopa paraguaya y paguazú. Media bandeja mediana, 20.000, bandeja grande, 50.000 guaraníes. Ella poco cuando le ha pedido al 0976-863-507. Apega tu guía por transferencia, hija, delivery gratis, incluido todo, ¿verdad? Muy mal, Lorito, ya la está, ya. Lorito, o sea, vende, si pago azul.
1: Si pago azul, sopa paraguaya.
0: Saludos. Saludos, Mario. Ando buscar Miguel va. Ay, vea, está saludando a Guay Mao, el cumpleaños ando buscar.
1: Ando buscar.
0: Ahora sacándole por mensaje, saludos a Juan, tiene cumpleaños especial y ando buscar para.
1: Yo lo quiero.
4: Emily Dayana ya está participando. Emily Dayana, no está, Emily.
0: A través de TikTok.
4: 85, sí, Emily Dayana.
0: TikTok.
1: TikTok. La televisión, resacar. Allá, bruto.
4: Sí, gente, ahí ya.
0: Gente, pues ya te viste eso. Ya tienen duda, ahí, Fabio Cabaña desde Valencia, España.
1: España, y
0: sí.
1: Internacional y nacional.
0: Saludamos ahí, Oscar Servián, pues, y me voy a pedir un bigote.
1: Ahí, pues, yo y bigote. Y con el baite, o sea, qué.
4: Sí.
0: A Ninfa ya le saludamos, está ahí la casillera, está Ninfa Lesmo. Estamos y le da Dios anduina. Muy bien. Otro dice, hola, buenos días, bendiciones para todos de la radio, excelente programación, soy Giovanna. Giovanna, un saludo a mi hermanita Ana Paula, dice.
1: Qué bueno.
0: Hola, hola, ¿qué?
1: Rosy Viral. Va a mensaje de
0: la Rosy Peralta.
1: De Rosy Peralta vio.
0: Saludos, te doy ventaja.
1: Saludos, ¿dónde
0: hola, quiero participar del sorteo Blanca Soria.
4: Blanca.
0: 711 terminal.
4: Blanca Soria.
0: Participa. Ya está participando Blanquita.
4: Sí. Ya.
1: Rosy Peralta. Y tampoco ya no termina, se ve, yo te saludo.
4: Rosy
1: Peralta.
4: Peralta.
1: Bebe Iztapopor Chirigüelo.
4: Rosy Peralta.
0: Al profesor Juan Cano Quiñones de la colonia Picu. O sea, hay simpatía ahora y toda la radio allá. Pero Oreco Solar, ahora Jave Cocueve, a Moiste Cuarajibo y ya, sí, Jave Cocueve, en luz y nada y radio.
2: Qué maravilla, o sea.
0: Sí, a Solar.
2: Sí.
0: Pese a Opan, enchufe, pese a Deroga, ya, pero es Cocueve, vengo a ver a Jamante de radio, y entonces sí, a Solar la y radio. Sí. Oye, ya ve Cuarajibo, en luz, ya en luz.
2: Qué maravilla, o sea, saludo a todos.
0: Ahí la colonia sí, Pic, zona
2: Pic.
0: El país donde es Cuaraina.
2: De
1: Cuaraina.
0: Y va a que se pique, se pique Cuaraina ya. Piquense.
2: Sí, claro que sí. Una jurisdicción de mi escuela, ¿sabe? Parece más buena.
0: De cómo va a ser la de escuela.
2: Saludo a toda la gente. Escuela Piquecuá. Colegio Nacional Piquecuá.
1: Al día viene de joven.
2: Ahí está Guasú, ahí está Guasú.
1: Está Guasú. Ya hay está Guasú, es indígena.
2: Indígena, sí.
1: Ah, pues vive yo.
0: Hola, quiero participar sorteo Gustavo Arce.
2: Gustavo Arce.
0: Sí, 044.
2: 044.
0: También Aline Jazmín Arce, 502.
2: Aline Arce, 502.
0: Quiero participar sorteo mis tres últimos números, 205. Ana Paula Soler.
2: Ana Paula Soler.
1: Mensaje.
0: Buenos días, a favor anotar a mis nietos Rafael. Rafael. Ian Rafael. Ana Victoria y Lía Montserrat. 138, mis últimos números. Soy Susana Duarte, la abuela. Chocha.
1: Chocha.
0: Está chocha. Pateco deña, chocha. Tenemos 20 para la de olla y catamos esa.
1: ¿Dónde está ahí, Jorge Rafael allá?
0: Jorge Rafael.
1: Tocayo. Tocayo. ¿No? Hola. No, este ya que gusto ya. Mi tacrán y a veces ya voy a colar y regalo que era nada y sorteo completo y capaz. La hora de teo, gusto más que recibir allá, profesor.
2: Claro que sí. Hoy es día exclusivo.
0: Saludo a José Caí desde Cruce Bellavista.
1: Ay, con qué hago, sabe a mí. José Caí, bien, va a ver, oye, eso es.
0: Pero tú no hay cuadro, no, pero pepe, ya, ya ni ahí.
1: Imposible, ya. Cruce
0: Bellavista.
1: Yo.
0: Hola, quiero participar del sorteo Micaela Gamarra, 890, mi terminación. Ya está participando Micaela Gamarra.
1: Qué bueno. Vos me llevo ya por eso, la. Vos participás.
2: Hasta el momento ya recó 32, ya.
1: 32, 8, ¿cuándo guardás
2: ya?
1: 8,
2: sí, mi madre, ya voté una vez.
1: 40, sí. ¿Cuál siempre?
2: Sí, a Pepe nada más.
0: Voy a Rico, profesor.
2: 32.
0: Ya completa hasta 40, se puede. 40.
1: De la lista. ¿De la lista?
2: Lista 1, opción 11.
1: Ahí está, profesor.
2: Sí, ¿quién le habla? Francisco López.
1: Francisco López.
2: Sí, para que juntos podamos llegar a la Junta Municipal y trabajar en forma conjunta con la ciudadanía.
1: ¿Por primera vez o profesor? ¿Dónde?
2: Primera vez, primera vez. Como candidato, sí señor.
0: Bueno, está pronunciado.
2: Así mismo. Y como todo un jugador. Es
1: importante, hola,
2: y como todo un jugador de defensa. Siempre la hace posición fútbol defensa. Y un defensor pues tiene que estar bien parado.
1: Preparado.
2: Allá es el pilar.
1: Yo soy bien miércoles, sí. ya puedo ir a ver, ya sacar la linda de Queleto.
2: Ah, depende. Ya yo ver la profesional.
1: Jaupeado, yo lo digo te vean.
0: Hoy me encantaron.
1: La de profesional, lo digo te vean, allá de ahí. Día miércoles, a las 8.
0: Profe, este fin de semana estaban trabajando en algunos barrios, sí, haciendo visitas.
2: Estuvimos trabajando a full ahí, estuve visitando los distintos barrios. Estaba barrio que vuelta a recorrer allá en la jurisdicción de la Expo Mambay.
1: También.
2: Sí.
1: Vete, ¿cómo la gente cuida donde recibí?
2: Solar de la Mambay, ahí ya recó Flor de la Mambay. Entonces está ya recó la mano. Solar de Mambay, ahí amo este
0: jurisdicción.
2: Fracción. Y también Villa San Pedro.
1: Villa San Pedro.
2: Villa San Pedro,
1: sí.
2: A recorrer y a ir la de pasar.
1: De recibo, a lo mitad. De
2: recibo, a claro que sí, está conocido y topado de parte de ahí.
1: Qué
2: entonces
1: bueno.
2: Recibimos el apoyo, ¿verdad? Sí. De toda esa gente también. Y por eso yo siempre digo que
4: tenemos que trabajar para la gente, ¿verdad? Y de esa forma poder trabajar en forma conjunta con la ciudadanía de la Junta Municipal. Ese va a ser el proyecto principal de Francisco López.
1: Qué bueno.
4: Oñón Diez Cuera, Paña en Vapo. Allá vamos a la necesidad de la ciudadanía en la Junta Municipal. Y justamente este lunes también tenemos un acompañamiento también allá en la otra jurisdicción de Jarina Aurora, tiene acompañamiento y no ya por ahí. Uh-huh. Entonces así tenemos que trabajar,
1: sí, claro,
4: con nuestras autoridades. Sí. Y ese va a ser el principal objetivo de mi persona. Oñón Diez Cuera, Paña en Vapo. Ya pude para Juan la beneficio para toda la ciudadanía, pero Juanina, señor Catalino.
1: Qué bueno. Importante, ¿verdad?
4: Y yo también quiero mencionar una cosa, los señores.
1: Sí.
4: Yo siendo de repente electo como concejal, ¿verdad?
1: Y sí.
4: La PNP permitió, o sea, siempre quiero continuar los días domingos, venir participar con la audiencia.
1: Allá, sí, pues, claro.
4: Como candidato, bueno, sí, una ayuda ya.
0: Familiarizarnos,
4: claro que sí. Ya, y que más, Peba, tú vas a ser mucho más, ¿verdad? Ya, Peba,
1: sí,
4: tú ya participas más como autoridad, ya añadiendo la necesidad de la gente.
1: Más premios,
4: ya tú, ya
1: ya me voy a jugar a la gente, ah, sábado y domingo.
4: Claro que sí, ese vamos a estar siguiendo. Si usted me permite, amor, sobre todas las cosas. Ya, si no me catila, ya, me permitime esa.
1: Ah, pero no es jefe, gaseña, capé. No, petite, mira, se ha ocupado ese guamado, tiraban, ya cata me mire. A pesar, sí, a ver, no hay problema, ya habla a mi ahí al lado. Sin problema, ya, David.
0: Sí, señor.
4: Ahí está, sea. Espectacular, se apena es los señores.
1: Sí, allá, a veces hay capaz de tengo la. Yo tuve el lugar, pero allá, y que tuve manchada. Ya me voy a la minuta, ya llevo la ley del proyecto, ya esa, ya en Dula, pueblo. Vengo, ves en Dula, pueblo.
4: Sí.
1: Ya. Claro, la necesidad del pueblo, no, siempre los tres pilares, digo, ya.
4: Así mismo.
1: Papá, la veo, tú vas a ver, profesor, allá tu pico, papá, hoy ven, esa para no, pero recorrer ya, ni la vejo, vean, la pellizca, veía.
4: No, y ese es justamente el trabajo de la Junta, el Ejecutivo, los intendentes, pero no es hospitalarla ahí, más allá. El lunes había un hospital de despacho.
1: A la iglesia. La gente.
4: Y sus gladiadores, sus concejales, la Junta Municipal. El trabajo
1: es
4: ojendú a la Tecote en la ciudadanía, o recorrer los barrios, las fracciones. A ver, dónde joven Guajelan de Ejecutivo, anda a ver, a llevar.
1: Para la gente más necesitada, en la calle, limpieza. De checo, van a pasar el año de. En el año de intendente Ignacio, yo te
4: voy a a esa más y te vamos a fulete, esa.
1: Del
4: lunes a lunes, más vos, mi gente, esa. Del lunes a lunes, más
1: vos.
4: Con vapo, con todo. Entonces, yo siempre digo, cuando hay voluntad política, todo se puede, los señores.
1: Sí.
4: Todo se puede, ¿verdad? Hoy Castú, ambas, si te vamos a ver limpieza, médico.
1: Oye, esa era moya, se acaba de mostrarle al pueblo, ambas, esa la.
4: A pecha, no.
1: Bonita, ja, y la otra, y Castú, ambas, joya.
4: Hoy Castú,
1: ambas. La esperanza con el bebé, pues, ahí, no hay que tomar esa, y bebé, queja, pues, mira la minuta, pues, mira, vende proyecto, a pecha, en duda, pueblo.
4: Así mismo.
1: Ya.
4: Está proyecto para Mañabuele Coja, está en proyecto para Mañabuele Coja, está anotaciones, propuestas. De los distintos barrios, mis ajabes, la gente y profesor Matecoyo, que allí después Juan, de que no han a Pepe, ni a presentar a Juan, y que a tú no vas a
1: mandar a profesor, siendo que coña, ti, un jeta y te va a violar ya en el gobernador, ya estoy la cené, pero aquel tiempo ha echado venena, a veces la. En Maco ya que campaña, gente, ojo, ni venena, a veces nepa. Y era un yucapa y tenda y pues la ñati tanto. Cuando se. Yo cuando hacen de que tú de. Se roga para oír el aire, veamos, y la va a. Y vale, ahí te iba mi ñati, ojalá tú sea. Sea.
4: Estaba en Urepe, jueves los guajinas justamente allá detrás de la terminal. Los guapas se en cancha con la luz prendida. Por poco se va a mi ñati, una de.
1: A ver, es muy, pues está pende yo pija, vos. Es muy. A ver, que tú y la Jaycijiña de donde va a ser gobernador. Hola, esa es la. Se le paquera o maneja.
0: Se mi ñati, vaya, rayo de sangre, tú ya muy baja.
1: Ella, mi tía.
0: No, a muy jaula.
1: ¿De dónde buscaba ya todo un sello?
4: Sí.
1: Va, él llega todo, vea, ya por como candidato y la. Ya dije, mi ve.
4: Ya le
1: buscaba
4: ya, tío. Ya le cojo, justamente.
0: No, me está buscando que oye, me apoyé la vacuna, güey, contra dengue.
4: Claro, sí, pero siempre es importante hacer la prevención en los trabajos. Ah, entonces el compañero, el profesor Rosalino Jaina, la director.
0: Sí.
4: La directora de Nepa, Ando Giviseo,
0: Ando Giviseo. Jefe regional.
4: Ando Giviseo, periodista con mi hijo, ya por los trabajos. Seguir ese trabajo en forma constante, señora Catalina.
1: Hombre, ¿cómo hay que ver camión? Pues ya llegué, tuvo guaso, pero cuando hace.
4: Barrio por barrio.
1: Yo quiero que el pipo y que le hay comando.
4: Sí, sí, sí.
1: Pero cuando hace silencio, no hacen duda, indicó a ver, porque ahora el lado es este queña, legalmente. Y esa vez, David. Oigo la vacuna y te puedo su ube donde la ñandula
0: vaya, vaya. Acabo de ver simple, la autoridad en Goyapoña, la municipalidad ya por la limpieza, pero ñandé como ciudadano, ñandé, hoy tenemos que ser conscientes. Ñandé y apoyo en el parte, llamamos Pontina, ñandero, a Corapú. Nos cuesta nada y 5 minutos, ñandé, pañane, familia, cada uno, ole, o sea, ñandé, paitela, la criadura, la ñandé, muy jave, la bombo, jave, ya, entonces. Y fácil golpea. Y cada uno hacemos el esfuerzo y concienciarle a la gente también. Ponían dedo, iban de puerco, iban, ya no se basura, mía.
1: Solo que yo la vi una cosa negativa en delante de Betea y voy a jugar para un guaso y ve allá, porque sé, por ejemplo, a Maite, a Ijijira, a Niema, a la hospital, a Perú, porque la ñantita, se
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1: 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La gobernadora me ha comandado la CNE Pascuera, el Amanto. O sea, yo ahí dije, Pepe, y gato, yo bajando en la gente ciudad, ya, ya. Sí, sí, sí. Va bien, de ella por la limpieza, esperando. No, ya, pues, ya, ni no ven en ahí. Porque aquel tiempo la CNE de todo, sí. Barrio y de todo, campaña, ¿ha obvio hoy que es la CNE? ¿A quién de costumbre viene?
0: Competimos con Gilla Paco, que es la rociada, porque esta persona con hijo más no me acuerdo la dengue. Y va hoy, metido 3 días, veo jorajado, mítame. Entonces, por eso se hizo esa campaña de rociado allá. Pero con algo totalmente diferente, pero hoy, acá en Nundú, hoy con esta dinamita escuela, gomito diarrea.
1: Sí, esta, se hago que agua las aso correo las tibes. Gomita,
0: ¿dónde entendés? Me han hablado si es dengue, si es COVID. Están ahí, no, ya.
1: Esta clase no es la.
0: Pero es bueno vacunarse.
1: Básico, básico, esta clase no es a través de la avisión, ay, ay. La gente puede hacer la. Va a ser un niño, es a mis hijos y canilla mi amigo. Arruinado, mi mía, ya. Ahí va a ser, que sea. Estaba bien de preocupación.
0: Diferente ya. Clase de mosquito hoy, la sí. Hoy ves y lo mitad helicóptero, pero hoy ves tigresa y ahí para y a ver, pala y peligrosa, pala dengue teina.
2: La tigresa hoy,
0: chiquingunia nunca.
1: Chiquimuño.
0: Patecoyo, Sengiru. Jorge Rafael, ya cortaste más, vea ya.
1: Sí,
0: ya, ya por la sorteo, porque hay cartas como esa la mitad cuera. Sí, hubo yo retirar la.
2: Ha retirado más tiempo.
0: Cuando ya guarezco 12 minutos de la hora 11 hasta el mediodía, vamos a estar con usted. En este número.
1: La oyente, Marcia. No, no, yo me iban a ver. Vos ves ya, profesor.
2: Nos quedamos acá 34 ya, ¿verdad? Porque o no
1: podemos decir. 34. 6 de mayo, ¿verdad? Y de la llamada ya, sí. Ya completaron, pero. Ya huele, ¿cómo haga?
2: Sí, ay, coma.
1: Si te lo quita ya, no.
0: Ahí cerramos, verá, Jorge Rafael.
2: Cerramos
0: ahí. Y a la llamada, entonces a Jensi vamos a hacer el sorteo. Y acá sí, con Fillote y como.
2: Sí.
0: Fillote ya está en
2: el Alexis, Alexis Fernando.
0: Alexis.
1: ¿Tu chata cuándo? ¿Tu chata está cuándo, David? Por lo menos, cuándo, como hay que decir, gomba, tortilla, costillores.
0: Ah, está ahí, chica ahí.
1: Está ahí, chica.
0: Alaga.
1: ¿Estamos? Yo ahí tú, a ver.
2: Gracias, amigazo. Gracias, Mauricio. Aquí nada.
1: ¿Qué pasa? No, yo me estoy llegando.
0: Pico Lluvio.
1: Hola.
5: Hola. Hola.
0: Nombre y apellido.
2: ¿Cómo?
0: Baja más el volumen tu receptor. Muy fuerte está.
2: Gracias. Sí.
0: Van así.
1: Ey, trae un jato, gente.
0: Sí.
1: Ya la toma.
2: Con todo y todo, ¿sabes?
1: Ay, yo peste, vamos, no. Yo le tiré ahí, mi silla.
0: Hola.
1: Matatí.
7: Liz Varga.
0: Liz Varga.
1: Liz Varga.
2: Tres últimos números. Tres últimos números, señora.
0: Despacito, me va a decir, porque no sale absolutamente nada. tus tres últimos números, pasame un poco.
5: 275. Sí.
4: Sí, ¿de qué barrio estás llamando, Jonah?
5: Amistados.
4: Qué maravilla. Amistados.
0: Saludos.
4: Sí, ese barrio Guayna, Amistados, de esa jurisdicción de Venezuela. Saludos, señora, a toda la familia. Ya está participando.
1: Qué bueno. Hola. Hola.
0: Bueno, ahí cerramos. 54 minutos de la segunda etapa. Cerro Porteño que está ganando 1-0 a San Lorenzo. Penal de Domingue, Cerro Boija, y segundo tiempo penal para San Lorenzo. Chutado ya.
4: Hola. Hola, hola.
7: Hola, ¿qué tal, amigo?
4: Sí, ¿qué tal, amigo?
8: ¿Nombre ¿Cómo y estamos? Apellido?
4: ¿Nombre y apellido, amigazo?
0: Ojo. Opala y saldo.
1: Ya es la sorteo, ¿no? Sí, profesor,
4: ya sortea, Javi, ya.
1: Yo, hemos marandu, se espera, vamos a retirarle el premio, espera, recibí ahí la... Guaná y la premio.
4: Sí, señor.
1: ¿Está ya, güey, que no premio llego?
0: Que contaminen, buba.
1: Vamos y... Cuatro, cinco, seis.

0: 29 minutos de la hora 11, ya está el profesor Francisco López con la persona que se ganaron los premios, también Alexis, Catalino Salina Oguma, Ecuera Oguma, Estudio B, ya atente, la persona que se ganaron los premios, pues están de cargo el profesor Francisco López.
1: Francisco López. Sí, señor.
2: En la lista 1.
1: Opción 11. Sí, señor. Bueno, los ganadores son Sofía Villalba, de Solar de la Mamba y Banati, Remera, el 2 de mayo. Sofía, entonces Sofía Yerucaque, ¿dónde va? Donde tú vas a ver Sofía, hasta los estudios de la Radio de América.
0: Complejo Salinas, sí. La secretaría.
1: Sofía Villalba, yo este de mayo de Sofía. Perla Núñez, de San Gerardo, Banati, Remera, el 2 de mayo. Perla, yo este de Perla. Liz Vargas, de Amistados, se ganó la remera de la selección paraguaya. Ganarla y
0: hay que decir también que las remeras son para las criaturas.
1: Para las criaturas son las remeras, sí. Pea, son para las criaturas. Entonces, tiene que venir. O Tendemana, Liz Vargas de Amistados, remera paraguaya. María Centurión, o ganá. De María Victoria se ganó juguetes. O ganá juguetes la y Nieto Cuera de Maná. María Centurión. Y Rosy Ayala va a ganar la pelota. Entonces Rosy Ayala, atento, enduro y nada, estén de más guay. Ahora vamos a la pelota, la imenbo y mamá. Entonces le estamos aguardando acá hasta el mediodía. O estén de maniguez.
0: Qué güey. Sí, saludos a mi tío Andrés Acosta con la música de Bronco, dice Rodi Duarte. Ojo, hasta ahí producto de limpieza, para ahí como vamos a ganar y nada.
1: Producto de limpieza.
0: Sí, pero bueno. Petit persona ahora japa y te da, ¿verdad? Sí, me gustan de más vaina, profesor, elegir de más bebé. Oye, sorte, hay una 5 litros multiuso, jabón líquido de alcohol, 2 litros detergente industrial para cubiertos, 5 barras de jabón alcohol, 2 litros lavandina blanqueador. O sea, profesora Margaret Fernández, instructora química de SNPP. Apea la persona con no pujare veo, J. Retiramos y te Centro Regional de las Mujeres. Sí, peamos sí, sí. Y te ve gobernación que eres te oído, INPP. Sí, sí, sí. Apepe de Majola y cédula de identidad, Oñimboyá. Y se ha ganado la premio pujare veo, Joana. A ver, por andar la profesora Margaret Fernández. Vamos a papá ganar una profesor.
1: Bueno, Alexi, ¿eh? Decíamos un número del 1 al 33.
0: De 1 al 33.
3: ¿Qué es este
0: número? 17.
1: Ernesto Ayala. Ernesto Ayala de María Victoria.
0: Ernesto Ayala de Ganaina Peaja M. Están de corazón, ya la veo. Ya las acá Margaret Vegina, profesora Velajera. Hay apellidos, hay sus tres últimos. Única persona que va a retirar mañana a mi gobernación Cretoina, Centro Regional de las Mujeres.
1: Sí. Ahí está. Entonces,
0: Ernesto Ganaya.
1: Sí, señor. Ernesto Ayala de María Victoria.
0: Ernesto Ayala de J. Retira 5 litros multiuso jabón líquido de alcohol. Había retirado 2 litros de detergente industrial para cubiertos, 5 barras de jabón alcohol, 2 litros lavandina blanqueador. Carretilla, Bejoana, Erupa, Jamaina, pues está ahí, ¿verdad?
1: Está.
0: Sí.
1: Repetimos los ganadores, David.
0: Sí.
1: Rosy Ayala, ganar la pelota.
0: Peyuque.
1: Rosy Ayala, Sofía Villalba, se ganó una remera el 2 de mayo de Solar de la Mambay. Perla Núñez, se ganó la remera el 2 de mayo de San Gerardo. Liz Vargas de Amistad 2 se ganó la remera de la selección paraguaya. Y María Centurión de María Victoria se ganó los juguetes. Entonces, estén de mano.
0: Pues anota la 12, bebé. Peyón de Mabella, conoce a Juan, la profesor Francisco López.
2: De la lista 1.
0: Conoce a Juan.
1: Opción 11.
2: 11. Cama canilla.
0: Cuando ya seguir un Jorge Rafael, pedido musical de que hoy está de cumpleaños una persona muy importante, dice Rodi Duarte. O saluda a Seina Itiope. Va, hijo, y no me oyó, hola, se saluda. A ver, Rodrigo Duarte, saluda a mi tío Andrés Acosta con la música de Bronco. Se llama puta más su vez. Otro a tu. Empezó a buscarse audio para que esté lleno. Muy bien. Ya están los nombres de los ganadores. Tienen que venir aquí en la radio hasta el mediodía para esperar, para hacer la entrega correspondiente. Y mientras nosotros vamos a seguir escuchando más canciones aquí para ustedes a través de América, Domingo en América.

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0: 48 minutos de la hora 11 de la mañana, aquí en Domingo en América, con una temperatura bastante agradable, por cierto, va en aumento, vamos a llegar hasta 33 grados en la fecha, a partir de las 15, 16 horas. En este momento la temperatura, chan, chan, chan, chan, yupi, ojo, se me gatuina, ¿eh? Muy bien, ya vinieron a retirar algunos premios. ¿Quién ya vino a retirar, Alexis?
1: Rosy Ayala y María
0: Centurión.
1: Centurión.
2: ¿Lo que falta?
1: Falta Liz Vargas, falta retirar la camisa de Paraguay. Perla Núñez, la camisa de 2 de mayo. Y Sofía Villalba, la camisa de 2 de mayo.
0: Muy bien. Ahí está la participación de Alexis también. A esta hora 29 grados tenemos en la terraza del país, pero la sensación ya llegó a 30, mayormente soleado. Y bueno, por hoy ya nos vamos agradeciendo a cada uno de ustedes la participación. Profe, próximo domingo. ¿Y tu Valleda?
2: Claro que sí, Dios mediante, así será. Y desde ya también les pido la confianza de la ciudadanía hacia mi persona, David, de verdad, por la lista 1, opción 11, para que pueda ser representante de toda la sociedad peruanina de la Junta Municipal. Desde ya, agradecido. Para agradecerle siempre al Señor Todopoderoso por un día más de vida.
0: Muy
2: y
0: bien.
2: El próximo domingo con todo.
0: Muy bien, muchas gracias. Alexi, nos vamos.
3: Sí.
1: Me despido de todo lo que nos está escuchando acá en América. Y nos vemos el próximo domingo.
3: Qué bueno, Alexi.
0: Catalo.
3: Sí, justamente David, por ahí de programación este día domingo. América, os vía mañana en 10, como siempre, profesor de la lista 1, opción 11. Entonces, agradecer a Chupé, Ujagüere, años de acompañar. Yo cada domingo gusta allá.
0: Sí. Y gracias por el desayuno también, porque.
3: Sí, gracias, por el espíritu me mete. Agradecer entero la años de ciudadanos, pero Janino Amambayense, pues ahí, a participar ahí, entonces. Ya se ha hecho que hay una la oa nave allá, Broso.
2: Sí.
3: Así oye, que Hachene y que porque no. Las temas no ave serio allá. Entonces, totalmente.
2: Con el señor.
3: Recibí una ave. Entrevisté a la y premio afuera allá.
2: Claro que sí.
3: Con todo respeto a. Ella ya la había a ver seguro. A verdad, ya la mía, yo sorteada. Siempre ya me allá, David.
0: Sí, señor. Antes de despedir mucha, también.
3: Gracias para todos.
0: Dale, gente, dale.
3: Pueblo peruanino, amambayense.
0: Muy bien, saluda a Vicente Benítez desde Salgado Filho. Salgado Filho vio. Salgado Filho. Nos está escuchando de la ciudad de. O sea, de Ponta Porã, Brasil. Vicente Benítez. Ya enseguida nos invitó también para ir a compartir una cervecita ahí, pero. La nombración es muy tuceto ainda, ¿eh? A ver, tenía fuerza y mina, ya lo está ya caruta a las 12, ¿no? Muy bien, en nombre de Jorge Rafael, en nombre de David León Rojas, todos juntos les decimos muchísimas gracias. El próximo domingo nos invita a Benendí de 9 a 12, domingo en América. Nos vamos, muchísimas gracias, muchas bendiciones.

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0: Pero tengan todos muy buenas tardes, mi querida audiencia de la 94.9 América FM. Este programa que se denomina Domingo Tropical, trayendo hoy alegría, música, diversión a todos los hogares de la familia paraguaya Pedro Juanina que están escuchando prendido a la radio. Muy buenas tardes tengan todos ustedes en este programa Domingo Tropical. Bien, se encuentra también en compañía del estudio de la radio mi querido amigo, compañero Abel Rodrigo Cantero. También está para ayudarme para los sorteos, para que puedan llamar y participar, anotarse con nosotros en el día de hoy. Acá también le tenemos a nuestra querida asistente virtual ayudándonos, Alexa. Saluda a la audiencia.
1: Hola, soy Alexa, asistente virtual de Freddy DJ. 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
0: Hoy está Alexa. Alexa también está presente hoy en nuestra radio para ayudarnos a hacer un super programón, ya que hoy también estaremos sorteando premios, lindos premios tenemos para hoy, Abel. Saludarle por la audiencia y contarle los premios que tenemos.
2: Hola, muy buenas tardes a la querida audiencia que está escuchando este querido programa Domingo Tropical. Y sí, tenemos acá unos hermosos premios. Tenemos acá dos termos de tereré, que son térmicos, lindos son los termos que tenemos acá para sortear hoy. Tenemos uno de color negro y otro rosado, y esos serán los termos que hoy sortearemos. Y sin nada más, eso...
0: Agradecer a la querida audiencia, sí, por estar escuchando esta radio para ustedes, este programa, todos los oyentes de la prestigiosa Radio América. Acá en los estudios del Complejo Salina estamos haciendo este programa dedicado a ustedes, a todos los oyentes. Y que hoy recordamos también, hoy tenemos un super programón, porque bien sabemos, hace poco pasó el Día del Niño. Entonces ahora nosotros queremos dedicarle a todos los niños, a todos los niños de esta República querida del Paraguay, donde sabemos bien que se festeja fue ayer, ¿verdad? Ayer fue el 15 y se festejó todo. Hoy continuamos todavía la faga a todos los niños porque fueron mártires en la batalla de la Triple Alianza y se les recuerda a los niños que estuvieron en la guerra de la Triple Alianza. La gente dice, oye, día al niño, y lo está, sí, día al niño, pero no hay cuaimba, eres la día al niño, oye, festejala Paraguay, ¿ve? Por la guerra de la Triple Alianza se le dedicó esta fecha a todos los niños que estuvieron en esa guerra, que sabemos bien casi fue la extinción de nuestro querido país Paraguay, pero ahí los niños se sobresalieron y defendieron este territorio patrio que hoy nos pertenece y estamos hoy acá, Abel. ¿Vos sabías eso?
2: Sí, que, recordando también la batalla de Acostañón, sería donde sí, todos los niños se fueron a enfrentar por nuestro país, defender su patria, y fueron muy valientes aquellos niños, se pusieron los pantalones y salieron a defender nuestro querido país que hoy en día está acá firme y fuerte.
0: Sí, así mismo, Abel, a todos los niños que estuvieron en esa batalla y mediante eso nuestro Paraguay está todavía vivo, en pie y cada vez más fuerte, va a salir más adelante. Porque casi todos los extranjeros que viven en otros países están viniendo en Paraguay. Tenemos masiva...
2: ¿Hay una llamada?
0: Una llamada. Vamos enseguida a estar atendiendo la llamada. Ahí vamos a estar entrando. Hola. Hola. Se cayó. Bueno, enseguida voy a estar llamando otra vez. Sí. Y entonces tenemos eso para hoy, tenemos que nada más que agradecer al Dios Todopoderoso por un programa más, por estar en su presencia y empezar este programa dedicado también a nuestro amigo. Un segundo, Abel, hay una llamada, se cortó. Sí. Se corta la llamada, no sé por qué. Queremos también acordarnos de
2: Diego Lozano.
0: Sí, habla más fuerte, mi hijo. No se escucha.
2: Sí, estamos para recordar también a nuestro querido amigo Diego Lozano, que está ya en el hospital, está sufriendo, pero con la ayuda de Dios ya prontamente él va a salir de ahí. Y nada más, hay que desearle fuerza y bendición a nuestro querido amigo, que ya prontamente estará mejor.
0: Sí, así mismo tenemos nuestro compañero de lucha, el amigo Diego Lozano, que está recuperándose de una fractura de fémur, que tuvo un percance cuando estaba caminando ahí cerca de la municipalidad, estaba yendo a, ¿dónde era que me dijo? No, de la municipalidad se está yendo a una facultad y no vio en la calzada había un, ¿cómo se dice? Había así un, ¿cómo era que dice Abel ese que está por la vereda?
2: ¿Querés decir la lomada?
0: No, es lomada. Que en la vereda, algo así, algo para reducir la velocidad, estaba por la vereda y él no vio. Y al no ver eso, él se cae.
2: ¿Querés decir la señal de stop, verdad? El pare.
0: Sí, no, es esto de algo que obstaculiza la vereda, el paso peatonal, se dice.
2: Eso sí.
0: Sí, eso fue lo que llegó a nuestro amigo Diego Lozano, que se encuentra en el hospital, y aprovechando ya que él está en el hospital para desearle suerte, éxito, pronta recuperación, y todos los oyentes de esta radio del programa Domingo Tropical, que él necesita sangre para reponer la sangre que él necesita para que se vaya curando de su anemia, todos, y hay gente de buen corazón, porque yo creo que los pedrojuaninos somos todavía gente de buen corazón, no como las de otras ciudades, que si pueden estar llegando al hospital, lo que son donantes en nombre de Diego Lozano para reposición de sangre, que es la transfusión que él tuvo. Y nada más que eso nomás, mi querida audiencia, agradecerle. Y ahora vamos a escuchar, dedicarle música, canciones a los niños por su día. Y también tenemos dos termos Stanley. Uno es para hombre y otro es para mujer. Vamos a estar haciendo una dinámica diferente hoy. Vamos a anotarle a los varones en una columna y a las mujeres en otra columna. Porque el termo, uno es para varón negro y el otro, el termo es rosado. Entonces tenemos que darle una a una dama y otro caballero, ¿verdad?
2: Sí,
0: anotando en dos columnas diferentes para en el final a las 3 vamos a estar sorteando este termo Stanley, de la marca Stanley. Hermoso termo. Uno es donado por el amigo de Pax Amambay, la funeraria más conocida en Pedro Juan. Le agradecemos por este termo a la funeraria Pax Amambay. Y el otro termo es donado por nuestro amigo Germán Casanova, candidato de la lista 2, opción 8. Acá tenemos una llamada, vamos a atenderle, ¿verdad?
2: Sí.
0: Hola. Espera un ratito. Hola. Espera que un rato. Hola, ahora sí.
3: ¿Qué tal, Freddy? ¿Cómo te vas?
0: ¿Cómo estás, amigazo? ¿Todo bien?
3: Muy bien. Encantado de escuchar ese lado.
0: Él es Roja.
3: Américo.
0: Américo.
3: Américo, él es Rojas.
0: Ah, sí. Deco Rubio.
3: 956.
0: Anotarle en voz al señor Américo.
2: Sí, ya le anoto.
3: No, bien, estoy acá, mira, en labores, estoy tomando TV, escuchando tu programación, espectacular.
4: No, es más ruido, entonces, chao.
3: Dale, Freddy.
0: Gracias, don
3: Que Dios
0: Américo.
3: te bendiga.
0: Amén.
3: Dale,
0: Amén. Ya anotado, ya la anotaste al Señor. En la columna de hombre.
2: Sos ahí.
0: Anotale, hermano. Hola, buen día.
4: Hola, buenos días.
0: Hola.
5: A ver, Rubio, entonces, chao.
0: ¿Quién sos?
4: Luz Fernández.
0: Anotala a la señora Luz Fernández en la columna de mujeres, porque tenemos un termo rosado. Y así es.
5: Rico Rubio.
0: Después, señora, tu último número del CI.
4: 940.
0: 940. Escucha que vamos a dedicarle hoy a los niños música infantil. Jato Yero y güey Pepe.
4: Dale.
0: Por día al niño. ¿Está bien? Gracias, señora, gracias por participar. Hasta
4: gracias
0: luego.
4: A vos.
0: Otra llamada, Bel. Sí. Hola.
5: Hola.
0: Hola.
6: Hola.
5: Hola.
0: ¿Qué tal?
6: Todo bien.
0: ¿Tu nombre?
6: Blanca Ocampo.
0: Blanca Ocampo. Blanca, vos no ganaste ya un termo.
6: Nunca gané yo termo.
0: ¿Quieres otro termo? Y está bien, vamos a sortear, de suerte, la suerte.
6: Pero ganó ya el premio ahí de América.
0: Sí, claro que sí. Gracias por escucharnos y por participar.
6: Yo soy oyente fiel de la Radio América.
0: Dale, Blanca, muchísimas gracias por tu audiencia.
2: ¿Cuánto seguís, señora?
6: 837.
2: 837.
0: Sí,
6: y felicidades a todos los niños y niñas.
0: Sí, así mismo. Vamos a dedicarle enseguida música infantil. Y si tenés sí. criatura ahí, que escuchen la música.
6: Tengo muchísimas sobrinas y sobrinos.
0: Enseguida, Arnembo Puta Chocora, Hilari, Hilari.
6: Dale, gracias, chao.
0: Dale, chao, chao. Gracias a vos por participar. Chao, chao. Bueno, así Abel estuvimos atendiendo las llamadas. Creo que hay más uno. Espera acá un poco.
7: Aquí, man.
0: Ahí. Hola.
7: ¿Qué tal, amigo?
0: ¿Qué tal?
7: Quiero participar también.
0: Sí, claro que sí. ¿Cómo te llamas?
7: Feliciano, de Guaira 2.
0: Feliciano, ¿y tu apellido?
7: Salina.
0: Salina. ¿Y tu último CI?
7: 409.
0: 409, dijo Abel. Anotarle al señor en la columna de hombre.
7: Vale. Sí.
5: Hola.
0: Ya está, don Feliciano. Gracias por. En Gaiteñambo puta música infantil, mitad me guará. Recuerdo la mitad, es en tu caso, que era en Copuju, Angete y puta y Nanyan debe. Oí, mamá.
7: Sí, está bien. Muchísimas gracias y felicidades a todos los niños.
0: Felicidades. Vamos a compartir un poco un bloque exclusivamente para niños. ¿Está bien?
7: Sí, señor. Muchísimas gracias a usted.
0: Gracias por participar. Hasta luego.
7: Chao, chao.
0: Y así estamos teniendo la participación de la audiencia, del más uno parece que hay acá. Enseguida.
5: Hola.
0: Hola.
5: Hola. Quiero participar del sorteo.
0: Sí. ¿Tu nombre?
8: Laura Olmedo.
0: ¿Escuchaste?
2: ¿Cómo es tu nombre, señora?
8: Laura Olmedo.
0: Laura Olmedo. Anótale en la columna de mujeres. Ahí para el termo rosado. ¿Y tu último CI, señora?
5: Hola.
8: 316.
2: ¿Cómo?
0: ¿Cómo dijiste? Laura. Hola. Ya sé, 326 parece que dijo.
2: Sí, parece que sí.
0: Y sí, así, así, así, seguimos, seguimos, seguimos, querida audiencia. Tenemos más llamadas. Ay, se cae esta llamada. Espera que a ver. Vamos a darle entrada, porque acá la prioridad tiene la audiencia.
5: Hola. Hola.
0: Hola.
9: Hola.
5: Hola.
0: Hola. Hola. Hola, sé más fuerte poder hablar.
9: Hola.
5: Hola.
0: ¿Quién es? ¿Quién habla?
9: Javier Fernández.
0: Javier Fernández, ¿vos qué querés participar, Javier? Hay un termo para hombre y hay un termo para mujer. ¿En cuál te querés, Javier?
9: Termo para mujer.
0: Su mamá. Anotarle a Javier Fernández en la columna de mujer. ¿Y tu último CI?
9: 393.
0: 393, dice Abel. Anotarle. Dale, gracias por participar, Javier. Chao, chao.
9: Chao, feliz domingo.
0: Gracias, Nengaité. Enseguida vamos a tocar una música infantil para todos ustedes los niños. ¿Está bien, pa?
9: Sí.
10: A ver, más rubio, entonces, chao.
0: Dale, chao, chao.
9: Gracias.
0: Nada. Chao, chao. Y así, querida audiencia, estamos teniendo llamadas, participando, más una llamada. Vamos a responder todas las llamadas, a ver, después vamos a hacer nuestro programa tranquilo así. Sí,
10: sí. Hola.
9: Hola.
10: Hola.
0: Hola. ¿Quién sos?
9: ¿Qué tal? ¿Cómo estás?
0: Todo bien. ¿Cómo te llamas? ¿Cómo te llamas? ¿Me escuchas?
9: Alicia Candia.
0: Alicia Candia. Hola, señora.
9: 976.
0: 976.
9: Saludo al barrio Guaraní.
0: Ey, está fabuloso barrio Guaraní. Saluda a todos los que están ahí.
9: Te llamo. Gracias, igualmente. Chao, chao.
0: Chao, chao. Gracias por participar.
10: No, es más, Rubio, entonces, chao.
0: Ya está, Rubio, ya. Se fueron ya. Bueno, estamos entonces, mi querida audiencia, ahora. Vamos enseguida a estar participando. Vamos a estar más participaciones porque ya tenemos ya un poco más de llamada. Este es el último, después ya no llame más. Última llamada.
11: Hola.
0: Hola. Váyate, co.
11: ¿Qué tal? Va al aporte.
0: Va al aporte, tranquilo, pa. Andé.
11: Hola. Ah, tranquilo, papá, y barrio Guaraní, Ojendú, en la programación.
0: Hey, Tashengurú, tengo que llamar, es Anderenderera.
11: José González.
0: José González, ¿dónde te va? Te sale.
10: Hola.
11: Exactamente.
0: González, ¿cómo va a defender esta vez?
11: No. Está oro pillado de González Cuera ya.
0: González Cuera, antes oí hacer la Paraguay o Moca Cuadra, porque ñandé ya
11: para. Ejo Jaben de. Ejo Jaben de ese ciudad ya.
0: Ejo Jaben de David González, Javier González, González, González, González.
11: Sí, señor.
0: ¿Y tu último CI?
11: 666.
0: 666, vio. Aníquena.
11: Sí, señor.
0: Está, dale, don González, gracias ya, pecante van a meter more.
11: Gracias a ustedes, gracias a ustedes.
0: Gracias, chao, chao. Así, mi querida audiencia. Estamos teniendo mucha participación. Está la niña importante, sea la gente Ojendú, Ojenoy, eso es lo que nos da alegría, que la persona llame y participe, porque

0: también nuestro amigo está internado, hospitalizado. Yo estoy solo acá haciendo el programa, pero añeja ambaite y le pido disculpa a todos los que están escuchando la radio si alguna cosa no me sale, porque estoy solo y no puedo hacer solo el programa, ¿verdad? Tengo a mi hijo Abel, un joven, pero él me ayuda más en la parte para logística, anotando y haciendo el sorteo, pasándome agua. Y el compañero Diego me ayudaba más la parte de noticias y eso. Y por eso le pido disculpas a la audiencia, cualquier cosa, que si solo no puedo hacer el programa. Una llamada más para después ya entrar en el bloque.
1: Hola, buen día.
0: Hola, buen día.
1: Quería participar.
0: Sí, ¿cómo te llamas?
1: Está de estación Guavirá 2.
2: Hola.
0: Sí, ¿cómo te llamas?
1: Aline Diana.
0: Aline Diana.
1: Sí.
0: En el
3: Aline, ¿verdad, señora?
1: Sí.
0: En la columna de mujer, anotarle para el termo rosado. ¿Y tu último CI?
2: Víctor Rubio.
0: ¿Tu último?
1: Yo soy el Iván de Marrocinero.
0: No, tu cédula, el último tres números.
1: Sí. 150 final.
0: 150.
1: Sí.
0: ¿Escuchaste, Abel?
3: Sí. 150.
0: Dale. Muchísimas gracias.
1: Feliz día de los niños todos.
0: Sí, mucha felicidad a todos los niños. Y vamos a estar tocando enseguida música para los niños, para que escuchen. Y pasen
1: sí, mira, seguro va a bailar ya.
0: Sí, ya enseguida vamos a estar tocando. Gracias por
1: participar. Bueno, gracias.
0: Chao, suerte. Chao. Y bueno, Abel, ya creo que concluimos ya alguna llamada para después ya en este bloque de los niños. Vamos a dedicarla a todos los niños. Vos no sos niño, Abel. No, vos no querés, vos ya sos joven, ya mi tarusuma, oye, es puro suma. O mañana, y más no, yo te hincho, no, a mi hijo. Vamos a dedicarla a todos los niños, tengo 17 años ya, cariño, más. Vamos a dedicarla a todos los niños, entonces, las músicas para que podamos disfrutar esta tarde. A todos los niños de la República del Paraguay, de Pedro Juan Caballero. Ahora viene el bloque infantil. ¡Felicidades! Mitad y acá está, mitad Rusú entero, mitad va. Dice así.

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0: Eso, eso, eso. Tuvimos el bloque de los niños en este programa que se denomina Domingo Tropical. Gracias a todos los que nos están acompañando en sus radios, de su casa. Todos los niños, felicidades. Ahora ya pasamos ya el momento que ya hemos terminado este bloque tropical. Vamos a estar pasando ya a llamadas. Quien quiera llamar, participar en el sorteo de dos termos. Si podemos decirle a la gente que llamen y participen y escuchen el programa, tenemos dos termos, señores, para este programa del día de hoy. Y en este día agradecemos a todos los que han llamado y los que se están anotando para el sorteo. El primer termo Stanley femenino, el obsequio de mi amigo, hermano, candidato a concejal, que va a entrar por la pugna de la banca municipal para que pueda continuar los trabajos desde la junta de municipal, el amigo...
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0: Así mismo, tenemos un termo Stanley, un termo, super termo Stanley, que está dando nuestro amigo Germán Casanova. ¿Vos le conocés a Germán Casanova, Abel?
2: Le conozco.
0: Una persona que trabaja,
2: una
0: ¿verdad?
2: Una persona y buen candidato, el señor Germán Casanova.
0: Sí, y él nos está obsequiando en el día de hoy este hermoso termo para sortear. Creo que tenemos una llamada, vamos a habilitarle un poco.
3: Hola.
0: ¿Quién habla?
3: Liz Mariela Romero, quiero participar en el sorteo.
0: Sí, Liz Mariela, anotale. ¿Y tu número, tu último CI, Liz?
3: 699.
0: Vos vas a estar participando por el termo color rosado, ¿está bien?
3: Sí, está bien, gracias.
0: Gracias a vos, chao, chao. Ahí ya tenemos varias llamadas, Abel. Eso es lo importante, que desde temprano estamos teniendo llamadas, ¿verdad?
2: Sí, así mismo.
0: Porque la gente quiere participar y quiere ganar premios en este programa, y le dedicamos a toda la audiencia... Adiós. Los premios que trajimos para hoy. Tenemos una llamada, Mabel.
4: Sí, pues ya fue tarde.
5: Hola.
6: Oh. Buenas.
0: Hola, ¿me escuchas?
6: Hola.
0: ¿Cómo te llamas?
6: Alexander Medina.
0: Alexander, ahí está Alexander, ¿eh? Vos casi sos pariente de Alexa. Alexa, saluda a la audiencia. Escuchamos.
7: Hola, soy Alexa, asistente virtual de Freddy DJ. Estaré presentando el programa Domingo Tropical, trayendo música, alegría y diversión. Llamen y participen en el programa. Desde ya les agradecemos la audiencia y esperamos sus participaciones en el live.
0: Alexa, gracias.
7: Ha sido un placer.
0: Tú toca ya, Alexa. Alexandro, ¿tu último CI?
6: 565.
0: 565. ¿De qué barrio está llamando Alexandro?
6: Con Navi General Gene.
0: Con Navi Gene. Acá cerca, ¿eh? De la radio.
6: Sí.
0: Qué calidad. Si ganaba, vas a venir a retirar hoy. Si no, el lunes nomás. ¿Está bien?
6: Dale, está. Muchísimas gracias.
0: Dale, suerte para vos. Chao, chao.
6: Chao, chao.
8: Nos vemos, Rubio, entonces, chao.
0: ¿Y dónde pues sigamos, Rubio? Y también estamos transmitiendo desde TikTok, la página oficial Freddy Cantero DJ. Estamos al aire. Si podés traer después los termos para mostrar en... Tráeme un poco después, vamos a mostrar acá en el live del TikTok. Acá Abel va a traer los termos, vamos a estar mostrando en el live. Tiene que entrar en el aplicativo TikTok, si no tiene, descarguen desde la Play Store y ahí escriban en el buscador, en la lupa, Freddy Cantero DJ, que significa DJ, y ahí le va a estar abriendo una página. Tengo dos páginas, pero hay uno con remera azul, en ese es lo que yo estoy. Entonces, este es el premio para hoy, un termo totalmente rosado, donado por el abogado Germán Casanova, lista 2, opción 8. Gracias, Germán, por tu obsequio. Y el otro, pasame por el otro termo. Acá. Y este es otro, el otro termo para hombre que vamos a estar sorteando, Stanley, donado por Pax Amambay, la funeraria Pax Amambay, nos ha donado un termo. Hermoso para este verano que se viene con todo, con mucho calor. Vamos refrescando con un rico tereré. Ya hemos regalado muchísimos premios a la audiencia de esta prestigiosa radio y hoy tenemos más dos termos otra vez para sortear. Y bueno, acá estamos teniendo muchísima participación, la gente llama, acá en TikTok ya vieron ya los termos, los premios, y agradecemos a toda la audiencia que está participando ahora de su casa. Y nada más que vamos a traerle ahora en un segmento de polka paraguaya, polka jalocro, ñandero pitipá. Entonces, en este segmento, en ese segundo, el primer bloque ya le hemos dedicado a los niños. En este segundo bloque vamos a dedicarle a todos los paraguayos con nuestra querida rica polka paraguaya, porque peas la ñandembae, peas ñandembae, te la ñande. Lo que nos distingue de otros países, nuestra querida polka paraguaya. Entonces, en este segmento vamos a estar compartiendo las riquísimas letras de Odilio Román. Vamos a estar con Oscar Pérez, vamos a estar con todos los cantantes de la República de Paraguay para compartir esta canción. Tenemos una última llamada, Abel. ¿Vos escuchás bien ahí tu retorno? ¿Se escucha? Avísame nomás si no se escucha. Acá tenemos más una llamada.
4: Hola.
8: Hola.
4: Yo sí. Quiero participar con el termo.
8: Hola.
0: Sí, ¿cómo es tu nombre?
4: Deolinda Martínez.
0: Deolinda Martínez, dijo Abel.
4: Sí.
0: ¿Qué tal mi programa? ¿Te gustó la música para los niños? Hace rato. Sí. Tocamos para los niños. ¿Vos tenés criatura ahí? ¿Me escucha?
4: Sí, claro que sí.
0: Y ahí le dedicamos a ellos especialmente por su día, ¿verdad? ¿Y tu último CI?
4: 73.
0: Anotale en el termo para mujeres. Ya.
4: Dale, está. Gracias. Dale.
0: Gracias a vos.
8: Entonces, chao.
0: Y así estamos teniendo masiva participación. Mi querida audiencia está llamando, participando por estos dos termos. Ya acá en la página de TikTok ya le hemos mostrado a la gente lo que vamos a estar sorteando. Entonces, agradecemos a toda la audiencia y vamos a entrar ahora en nuestro bloque, segundo bloque de nuestra querida polka paraguaya. Empezamos con Oscar Pérez, María Escobar y título. Te coyo María Escobar, Nerembia Pocuemba. Ella ya emita su bella gendumimba. Eva y Oscar Pérez.

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0: Gracias, Yambay. Para despedir ahora el bloque de Polka Paraguaya. Gracias a todos los que estuvieron participando en este segundo bloque del programa Domingo Tropical. Agradeciendo a mis oyentes de la radio. Agradecerle a vos a la audiencia de la radio.
3: Sí, muchas gracias a toda la audiencia y a los oyentes que están acá.
4: Hola.
3: Escuchando acá este hermoso programa de Domingo Tropical. Y más adelante estaremos otra vez para anotar los nombres de los que quieren participar en los premios.
0: No, y lo que quieren llamar ya, tenés que acercar más después tu boca, sí. Así, sí, sí. Acercando más.
3: Sí, ahí.
0: Bueno, vamos, señores, estamos presentes en TikTok. TikTok, gracias, Diego Di Stefano, presente, el otro amigo también que está presente. Tenemos unos espectadores. Debe, gracias, por estar presente en este programa Domingo Tropical de TikTok. Te agradecemos de Pedro Juan Callero a la República, a la capital, que ayer estuvo también en Fundación de Asunción, Día de la Bandera, Día de la Asunción de la República de nuestro querido Paraguay, la capital Asunción. Muchas felicidades a todos también los que están desde Asunción, desde Pedro Juan, les felicitamos a todos ustedes. Alexa, ¿qué horas son?
5: Es la 1:25 de la tarde.
0: Ay, fue 1:25 ya. Alexa, ¿qué día es hoy?
5: Hoy es domingo, 16 de agosto.
0: 16 de agosto ya. Vamos a preguntarle por el clima, cómo va a estar para todo el Paraguay. Alexa, clima.
5: En este momento, hay una temperatura de 31 grados Celsius con cielos despejados y sol.
0: Ay, qué calor.
5: El pronóstico de hoy indica que habrán cielos mayormente soleados, con máximas de 34 grados y mínimas de 21 grados.
0: Ay, Alexa, gracias.
5: No hay problema. Me gusta ayudar.
0: Ahí está Alexa, mi asistente virtual. Va a 34 grados, va a llegar la temperatura, así que refrescarnos. Vamos a refrescarnos, mi gente, hoy, porque va a ser mucho calor y vamos a tener un clima agradable. Y a todos los que están viendo desde TikTok, le agradezco desde ya. Mis felicitaciones a todos, a Debe. Gracias por ayudarme. Y acá vamos a sortear dos termos Stanley, de la marca Stanley, ¿eh? Espectacular, vos quereina ese termo. Pues nos ese termo que sortear después en el final para la audiencia. El rosado para las damas y el negro verde. ¿Qué color es ese para varón?
3: Negro.
0: Verde, verde
3: negro,
0: oscuro.
3: Negro.
0: Ah, y ese es para los varones. Entonces, para la audiencia, a todos los que están escuchando la radio, le agradecemos desde ya que estén llamando, participando, porque mediante ustedes nosotros estamos acá. Mediante ustedes somos lo que somos y mediante ustedes estamos presentes en este programa. Y entonces, ¿qué tal, mi querido oyentes? Si lo que quieren llamar ahora, pueden llamar, pueden dejar su nombre, pueden dejar su apellido, pueden dejar su último cédula, numeración, y ya van a estar participando en nuestro programa que se denomina Domingo Tropical, con premios, música y mucha diversión para todos ustedes. Y decime vos, ¿qué más tenemos para hoy?
3: ¿Y qué te iba a decir? También para cambiar un poco el tema de conversación, recordemos también el partido de esta semana que hubo con 2 de mayo.
0: Sí, gracias, mi querido Abel, por haberme acordado. Nuestro querido Club 2 de mayo ya otra vez estuvo triunfando en la capital del país.
4: con ustedes.
0: Los de Mayo estuvo enfrentando a qué equipo, Abel. Googleando un poco.
4: ¡Arriba, campeón!
0: Googleando ahí con quién.

0: 2 de mayo, 2 de mayo. ¿Cómo salió el 2 de mayo, Abel? Contanos un poco.
1: El último partido que hubo en esta semana, el viernes 14, fue contra Deportivo Recoleta.
0: ¡Esta vez le ganamos a Recoleta!
1: Contra y ganó a 2 gol 2 de mayo.
0: Con 2 gol el equipo 2 de mayo y uno del Recoleta, que fue penal que le cobraron, le robaron ya otra vez al 2 de mayo. Querían empatar, pero no pudieron. Porque el Gallo Norteño es más fuerte y es el mejor del fútbol paraguayo y por eso está en la punta con 13 puntos, lejos de todo. Estamos ya para irnos ya en las Libertadores, en la Sudamericana, en la Copa del Paraguaña. 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
1: Así estuvimos, mi gente, alentando al Sportivo de Mayo, que está más puntero que nunca. Representando a la ciudad de Pedro Juan Caballero, República del Paraguay, puntero del campeonato paraguayo, clausura 2026. 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A peado norte, esto para estar la norteño, pilla yo. Y así verá, a ver, vamos a entrar ya en otro bloque musical, agradeciendo a todos los que están escuchando la radio desde TikTok, desde su casa, desde su cocina, desde su auto, agradeciéndole a todos por la participación. Pueden llamar al 0971-949-949. 0971-949-949 y dejar su nombre, su número de cédula para participar en el sorteo de dos termos que tenemos para hoy en el día. Un termo totalmente negro para varones, para que pueda tomar tereré, y el otro el termo totalmente rosado para que puedan tomar las mujeres de su casa, desde su casa cocinando. Entonces esperamos la llamada de todos los oyentes al 0971-949-949. Mensaje, y acá mi querido Abel va a estar anotando los que están llamando para después, en el final del programa, a las 3, realizar el sorteo en el día de la fecha de hoy, domingo 16 de agosto. Y gracias a todos los que están escuchando, gracias a todos los oyentes, desearle fuerza, éxito a mi hermano, amigo Diego Lozano, seguro que está escuchando del hospital, pronta recuperación. Y los que pueden donar sangre en nombre de Dios Lozano en el hospital regional, estaremos agradeciendo. Entonces, gracias a todos ustedes. 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

0: Eso, eso. Terminamos, terminamos el bloque de música sertanejo brasilero. ¿Qué le pareció a mi audiencia de la 94.9 América FM? Transmitiendo de los estudios de la Radio América, desde la ciudad de Pedro Juan Caballero, agradeciendo a todos los que llamaron, participaron para anotarse en los sorteos del premio del termo. Tenemos dos termos, señoras y señores, un termo para varón y un termo para dama. Y a todos los que están viendo en TikTok, gracias, gracias. Acá tenemos la gente que está viendo desde TikTok, me enviaron mensaje. Anotarle un poco a ver, acá tengo un mensaje, porque la gente que está viendo desde TikTok me llamó y me envió mensaje en el 0971-949-949. Acá tenemos uno, dice, quiero participar en el sorteo. Mi nombre es Diego Di Stefano. Anotale en voz, Diego Di Stefano. Gracias, Diego. Y anotale un poco, su terminación de su cédula es 547, Abel. 547, Diego Di Stefano. Gracias a mi hermano Diego desde la capital de Asunción por llamar y participar. Y si ganas, te vamos a hacer llegar por encomienda. Está bien, mi querido amigo, gracias. Y así continuamos también esta tarde siendo... ¿Qué hora, qué hora, qué hora? Alexa, hora.
1: Es la 1:58 de la tarde.
0: Ay, jue, 1:58 ya, Abel. Qué rápido avanza, ¿verdad? Acá tenemos una llamada en el aire. Ahora vamos a habilitarle el canal. ¡Hola!
2: Sí, quiero participar del sorteo.
3: Hola.
0: Sí, ¿cómo te llamas? ¿Tu nombre? ¿Me escuchas?
2: Julia.
0: ¿Julia?
2: Sí, te escucho, Julia. Sí.
0: ¿Y tu apellido, Julia?
2: Barreto.
3: De Corrubio.
0: ¿De Corrubia o no?
2: 1,174,016.
0: No, el no, último nomás, último es 016, ¿verdad?
2: Sí, 016.
0: ¿Vos vio?
3: ¿De con rubio?
0: No, nada, ahí allá, de morena.
2: ¿Cómo?
0: ¿Vos sos morena o rubia? Hola.
2: Gracias.
0: Dale, chao, chao, chao. De 16 la y color. Dale, y entonces estamos teniendo muchas participaciones para el sorteo. A ella tenía que anotarle para en el lado, ¿cómo era? Femenino, para mujeres. Tenemos otra llamada al aire. Hola.
4: Hola, hola, ¿qué tal, amigo? Excelente programa.
0: Gracias, gracias. Hola. ¿Cómo te llamas?
4: Víctor Jiménez.
0: Víctor Jiménez, ¿qué tal, Víctor? ¿De dónde está llamando Víctor?
4: Barrio Don Bosco.
0: Barrio Don Bosco participando en el programa Domingo Tropical. Muchas gracias, sí, Víctor. Es espectacular. Estamos tocando, haciendo todo lo posible para hacerle llegar una excelente programación a todos ustedes que están escuchando la radio. ¿Y tu último CI, Víctor?
4: 242.
0: Ya está,
4: sí,
0: Víctor.
4: Sí, señor, por el termo masculino.
0: Por el termo masculino, Abel. Ya, ya está, Víctor. Gracias.
4: Gracias, gracias.
3: Nos vemos, Rubio, entonces, chao.
0: Ya, ahora tenemos más una llamada, Abel. Bloque de llamadas. Hola, hola, hola. ¿Con quién estamos?
2: Buenas, quisiera participar en el sorteo.
3: Hola.
0: Ah, hola, ¿cómo te llamas?
2: Sí.
0: ¿Tu nombre?
2: Astrid Domínguez.
0: Astrid.
2: Sí.
0: Así, Astrid. Domínguez.
2: Sí, así mismo.
0: Sí, ¿y tu último CI? ¿Tu cédula?
2: ¿Cómo?
0: Tu último CI.
2: 789.
0: 789. ¿Qué barrio está llamando?
2: Asunción de Vista Alegre.
0: Hoy está Asunción Vista Alegre. Saludos de Asunción Vista Alegre y te vamos, si ganas, te vamos a hacer llegar el termo por encomienda ahora.
2: Dale.
0: Gracias. Chao, chao.
2: Chao.
3: Hola.
0: Ahora tenemos otra llamada otra vez. Hola, hola, hola. ¿Con quién estamos al aire?
3: Hola.
5: ¿Quiero participar?
0: Sí, ¿tu nombre?
5: Fidela Sanabria.
0: Fidela Sanabria está participando ya para el termo rosado, obsequio de nuestro querido amigo, ¿sabe quién da? Escuchamos.
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0: Así, así, nuestro querido amigo Germán Casanova está donando los termos, los regalos. ¿Y tu último número, CI, cuánto sería?
5: 537.
0: 537, muchas gracias. ¿De qué barrio sos? Barrio Wande.
5: Barrio Calital.
0: Ahí está, Barrio Calital. Saludos a todos los que están escuchando.
5: Hola, voy a pasarle poco el nombre de mi marido.
0: Sí, para participar por el termo de para caballero. Sí, pasa nomás.
5: Porfirio Benítez.
0: Ahí está, don Porfirio Benítez. Ya. Va, oye, pues don Porfirio Benítez.
5: 454.
0: 454. Va, oye, pues ya, amigo Porfirio Benítez. En esta ni usted vive tacuane eres yo.
5: Bueno,
0: a esto yo estoy controlando eres yo.
5: Bueno, pues mira que gustado
0: venir. Y su hijo, ¿verdad?
5: Mi hijo.
0: Anotarle en el señor, el joven Gustavo Benítez, por el termo para caballero.
5: 338.
0: Dale, muchísimas gracias.
5: Muchísima suerte.
0: Dale, para vos también el sorteo, gracias.
5: Dale, dale, chao.
0: Chao, chao. Increíble la llamada que tenemos. Tenemos más otra llamada, Abel. Vamos a estar atendiendo esta llamada.
3: Hola.
0: Hola.
3: Hola.
0: Hola.
3: Hola.
0: Oh, sí, hasta ve que naña en Duy.
7: Hola.
0: Sí, vaya Andrera.
7: Leandro Gamarra.
0: Leandro.
7: Gamarra.
0: Gamarra. Leandro Gamarra. Bate con don Leandro.
7: Tranquilo.
0: Muy serenoína. Vaya barrio.
7: Fracción Carolina 1.
0: Ahí está Carolina 1. Fracción barrio Carolina 1. Presente en el programa Domingo Tropical. Y tu último CI. ¿Cuál es tu terminación?
7: 248.
0: 248, ya está participando por el termo masculino. Gracias, amigo.
7: Dale, dale.
0: Chao, chao.
3: Hola.
0: Eita, ya estamos teniendo mucha participación. Vamos a darle entrada a todo lo que llaman a ver. Después para escuchar directo música nomás ya. Ahí tenemos más una llamada al aire. ¿Con quién estamos?
3: Hola.
8: Buenas tardes, Natalia Díaz.
0: Natalia Díaz, Natalia Díaz está participando para el sorteo del termo rosado. Natalia, tu último número.
8: Gracias, gracias.
0: Tu CI, ¿cuál es el último?
8: 149.
0: 149, anótale. ¿De qué barrio sos, Natalia?
3: Hola.
8: Del barrio Don Bosco.
0: Barrio Don Bosco, gracias por participar, Natalia. Suerte para el sorteo.
8: Gracias, gracias. Espectacular el programa.
0: Muchas gracias. Sin ustedes no somos nada.
8: Chao, chao.
0: Gracias, chao, chao. Ahí está, tenemos masiva llamada, participaciones de los oyentes. ¿Qué te parece, Abel? Sí. Muchos ya notamos, ¿cuántos? 50, 60, 80, 100, y de, 19, 20, ¿bu?
9: Y ponerle que de hombres tenemos 1, 2, 3, 4, 5, 6, 7, 8, 9, 10 en hombre y así.
0: ¿Y, sí, y mujer?
9: Y mujer tenemos 10 por ahí.
0: 5. Dale, dale, dale. Gracias, Abel, por informarnos. Vamos a estar esperando más llamadas al aire para que podamos así tener más participaciones por los termos que traemos hoy en este programa. Y vamos a continuar con la programación. Creo que ya no tenemos más llamadas. Haciéndole acordar a nuestro amigo Diego Lozano, que se encuentra en el hospital, dándole la fuerza para que pueda prontamente estar con nosotros, para que pueda venir acá en el programa, para que pueda recuperarse prontamente otra vez nuestro amigo y pueda estar participando con nosotros. Así vamos a esperarle a nuestro amigo Diego Lozano que se recupere prontamente para que podamos estar compartiendo otra vez el programa Domingo Tropical. Entonces vamos ahora a entrar en el bloque de las cachacas, cachaquitas, para que podamos compartir esta tarde con nuestros queridos seres queridos que están en nuestra casa, en nuestra habitación, en la pieza, en la cocina, lo que están escuchando la radio. Vamos a estar entrando ahora en el bloque de nuestra cachaca. ¿Y quién empieza? Vamos a empezar con Milly Brites, que dice la canción Todo el Mundo Menos a Mí.

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1: ¡Uepa! 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

0: El bloque de músicas tropicales. ¿Qué tal, mi querida audiencia? ¿Le gustaron esta selección de música para ustedes, mi querida audiencia? Espectacular, espectacular. Espero que hayan pasado bien, hayan escuchado de su casa, de su auto y compartiendo con nosotros esta tarde de domingo. ¿Qué horas son, Alexa? ¿Qué horas son?
1: Son las 2:31 de la tarde.
0: Ay, fue 2:30 ya, Abel. Dentro de poco ya, media hora nomás ya de programa para sortear el termo. Acá para todos los que están en el patio del complejo, en el estudio, saludo a ustedes que están ahí afuera desde el estudio de la radio. Y si quiere venir la señora a compartir acá, el micrófono está abierto para ofrecer su producto. No sé qué es lo que están vendiendo ahí. Pues ya viste. Y puede venir, señora, a entrar acá en el estudio. Vamos a ofrecer tu producto acá que está vendiendo en el patio del complejo. Tenés micrófono abierto. Los que están ahí en el patio del complejo pueden pasar acá en el estudio. Le vamos a estar promocionando su producto. Y bueno, podemos ahora habilitar la llamada. Pueden llamar, sigan llamando para participar, para que puedan participar del termo que tenemos para hoy. Un termo para caballero de obsequio del abogado Germán Casanova, lista de opción 8. Ahora tenemos una llamada al aire, Abel. Espera que Abel. Acá se corta, se cae la llamada. Pero enseguida va a estar llamando. Podés llamar, amigo, cuando quiera. Ahora ya habilitamos otra vez la llamada. Ahí hay una llamada. Hola.
2: Hola, buenas tardes.
3: Hola.
0: ¿Cómo estás?
2: Todo bien.
0: ¿Cómo te llamas, señora?
2: María Romero.
0: Doña María Romero. ¿De dónde está llamando doña María?
2: Bernardino Caballero.
0: Bernardino Caballero, acá cerca. Si ganas, vas a poder ir a retirar tu termo, señora. ¿Y qué tal te parece el programa?
2: Muy genial.
0: Doña Ambaiteco, señora.
2: ¿Y qué pico de notas es el nieto Orera?
0: Sí, notarle en voz su nieto. Vecino.
2: Nahuel.
0: ¿Cómo?
2: Nahuel Romero.
0: Nahuel
2: Romero.
0: Romero. ¿Y cuál es su terminación de su cédula?
2: 202. Sí.
0: Ya está, ya, señora. Muchas gracias.
4: Señora, antes que vos te vayas, ¿cuál de tus últimos ahí?
0: Ah, de vos, señora. ¿Tu cédula cuál es el último?
2: Chau.
0: ¿Anotaste su nombre, verdad?
4: Sí, su nombre.
0: Dale, y bueno, hola, hola. ¿Sí?
2: María Romero soy.
0: Sí, y tu niña María Romero.
2: 742.
0: Ahí, 742. Acá con Abel el que anota, yo estoy en otro lado y él está en otro lado. Dale, gracias.
2: Niña Boyo, ahí.
0: Sí. Chau. Gracias, chau, señora. Y bueno, así estamos teniendo participaciones de la audiencia, Abel, ¿eh? ¿Qué te parece hoy? Espectacular, domingo, lindo, maravilloso. ¿Cómo va a estar el clima? Alexa, clima, ¿cómo va a estar el clima?
1: En este momento, hay una temperatura de 32 grados Celsius con cielos despejados y sol. Hoy se esperan cielos mayormente soleados, con máximas de 34 grados y mínimas de 21 grados.
0: Ahí está, Alexa, viste, va a hacer más calor, 32 estamos ahora, y va a llegar a 34, espectacular para irnos hoy en el campo de exposición de la Expo. Expo Ponta Poná, campo de exposición de hoy. Tenemos una llamada, Abel. Hola.
2: Hola, buenas tardes.
0: Hola.
2: Hola. Hola.
0: ¿Cómo te llamas? Pillaja, No, me hago rubio y nada.
2: Hola. Sí, estoy Virginia Samaniego.
0: ¿Cómo vos te llamas?
2: Virginia Samaniego.
0: Virginia.
2: 945.
0: Virginia Samaniego, 945, dice. ¿Y de qué barrio está llamando doña Virginia?
2: De Villa Industriales, Villa Elsa.
0: Saludos a todos los de Villa Industrial.
2: Sí, está bien, muchas gracias.
0: 9:45. A ver, ya no es en Dubai, ya puse a Pema. Hasta ver, Pema. A ver.
2: Chao.
0: Gracias.
5: Nos vemos, Rubio, entonces, chao.
0: Chao, Rubio. Y bueno, ¿qué tal? Estamos acá de la página TikTok, Freddy Cantero DJ con una remera azul en los estudios de la radio. Ahí seguirme nomás y vamos a estar haciendo siempre animaciones desde mi casa, vamos a estar haciendo después ya, para que podamos hacer un programón particular, vamos a estar haciendo después. Y bueno, ¿qué tal, Abel? Estamos ahí ya, ¿cuántos ya tenemos participantes? ¿Cuántos participantes ya tenemos, Abel?
4: Tenemos ya ahí...
0: Acerca tu boca por leer el micrófono.
4: Ya tenemos ahí unos 5 por ahí.
0: No, mi hijo, vos tenés que ver cuánto es lo que se anotaron. ¿Entendés, va? 20, 40, ¿cuánto?
4: 20 por ahí.
0: Ah, ya. Eso nomás. Ay, cochera, tenés hijo adolescente, pues, un dolor de cabeza, todo lo que tienen saben, ¿verdad? Bueno, vamos continuando con el programa. ¿Qué tal estamos? ¿Qué bloque vamos a entrar ahora? Vamos a entrar bloque de música latina todavía, porque este programa se denomina... Domingo Tropical, saludo a todos los que están ahí. El parlante está ligado allá afuera. ¿Está? Vos ya te fuiste a controlar. ¿Se escucha allá afuera? Entonces, todos los que están afuera en el patio del complejo, saludo a ustedes. Y por favor, si pueden, quieren pasar acá a promocionar su producto, pueden pasar. Porque estamos teniendo micrófono abierto a todos los que participan. Pueden pasar acá. A ver un poco, parece que llegó algo. Habla un poco, Abel, mientras yo miro acá. Habla un poco.
4: Sí, llamen y participen acá para los sorteos de los dos termos de la que son térmicos. Y estaremos recibiendo llamadas y después estaremos realizando ya los sorteos para las 3. Llamen al número 0971-949-949.
0: Sí, así mismo estamos, gente linda de Pedro Juan, así mismo.

0: Sí, así mismo, así mismo. Vamos, está haciendo el en vivo estamos haciendo acá el programa para todos los que están escuchando. Muchas gracias a todos. Y seguimos con la transmisión de la Radio América 94.9 en el en vivo de la radio. Gracias por participar, por corregirme. Y bueno, entonces, agradeciendo a todos los que estuvieron llamando. Vamos tarde otra vez entrando en un bloque de músicas latinas, para que puedan después estar llamando otra vez, participando en el en vivo del programa. Está bien, mi querida audiencia, gracias por participar. Y en esta hora vamos a traerle a un grupo que estuvo en los primeros lugares en la radio, El General. ¿Quién no se recuerda del General? ¿Qué quiere esa nena?, dice la canción. Entonces vamos a estar ahora trayendo esta canción para ustedes, El General.
1: ¡Mira, mi gente! ¡Señoras y señores!

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1: Así. ¿Cómo estamos, mi gente? ¿Cómo estamos pasando? Ya llegamos nuestra hora. Alexa, ¿qué horas son?
2: ¿Qué horas son? Son las 3 de la tarde.
1: Las 3 de la tarde ya en el bloque final de este programa. Agradeciendo a todos los que estuvieron presentes, los que llamaron. Si alguien quiere llamar ahora, último, puede llamar para participar. Vamos a anotar y después ya vamos a empezar a preparar para el sorteo acá con mi querido compañero Abel. El sorteo de esta tarde que tenemos para hoy, dos termos, un termo rosado y un termo negro, uno para dama, otro para caballero. Entonces, desde TikTok, los que nos están viendo, vamos a estar realizando el sorteo y agradeciendo ya a todos los que estuvieron llamando, participando en el programa que se denomina... Acá, ¿dónde está nuestro jingle? Acá.
0: Eso. 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
1: Domingo Tropical, música tropical. Espero que les hayan gustado todos los que están presentes. En el programa del Domingo Tropical de los estudios de América FM, escuchando la radio, escuchando, también viendo desde TikTok. Están presentes mucha gente hoy, estuvieron mirando, apoyando el programa y también corrigiendo algunas cosas porque somos nuevos y estamos empezando recién. Entonces, este en vivo que estuvimos haciendo hoy y también el en vivo acá desde el estudio de la radio. Y para despedir a la audiencia también, mi querido amigo Abel, ¿quiere despedir a la audiencia? Habla nomás.
3: Sí, gracias a todos por su participación a esta querida audiencia que nos estuvo acompañando desde toda esta hora que estamos transcurriendo al aire. Y discúlpenos por alguna falla, por un error.
1: ¿Algún trastorno?
3: Alguna de esas cosas. Somos nuevos acá y por eso nomás estamos fallando acá.
1: Pero corrigiendo.
3: Y la verdad, le agradecemos mucho por andar corrigiéndonos. Y así nomás estamos porque nos hace falta el amigo Diego Lozano. Él era acá, ¿cómo se dice? El cráneo.
1: Co-conductor.
3: El conductor, el cráneo, el todo. Él era acá.
1: Acá en el programa.
3: En el programa.
1: Sí, dale a ver.
3: Pero
1: muchas
3: bueno,
1: gracias.
3: Ya gracias por su participación y estaremos acá recibiendo más llamadas a ustedes para después ya hacer los sorteos de estos dos termos de tereré.
1: Así mismo, tenemos dos termos de tereré y también vamos a que Alexa se despida. Alexa, despide la audiencia.
2: Agradecemos a todos los que estuvieron participando en el programa Domingo Tropical. Espero que le haya gustado. Les esperamos otro domingo con más músicas, participación y sorteos de premios. Les esperamos a los ganadores que vengan a retirar sus premios.
1: Eso era. Muchas gracias también a mi querida Alexa, mi asistente virtual que nos estuvo apoyando hoy, informándonos del clima, la hora, el día, todo. Y bueno, vamos a dejarle a ustedes con una canción de... Tropicales Mega Mix, un enganchado de tropicales para que nosotros podamos prepararnos así para el sorteo del termo y trayéndole ya a los felices ganadores del día de la fecha. Aquí le van unos megas tropicales.
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1: Hola, hola. Sí, así estuvimos ya compartiendo, preparando todo para el sorteo en los estudios de la Radio América 94.9. Todos los que participaron, agradecemos sus participaciones, que llamaron al Zoom al 0971-949-949. Entonces, estamos ya con mi compañero Abel y anunciamos que hoy será el último programa que vamos a estar transmitiendo de Domingo Tropical. Agradezco a todos los que estuvieron llamando, participando en mi programa. Hoy el último programa porque, como sabemos, mi compañero tuvo un grave percance, Gatú. Y yo ya no me quiero comprometer solo, es muy difícil estar haciendo todo esto. Necesito a alguien que me acompañe para que pueda siempre, pero ahora como no está mi compañero Diego, está en el hospital por el accidente que tuvo, voy a estar despidiendo a todos y agradeciendo a todos los que estuvieron llamando y participando en este programa domingo a la tarde. Así que el próximo domingo ya no estaremos más transmitiendo, se van a quedar con el programa de David León Rojas y sea hasta lo que Dios quiera. Entonces agradecemos a todos los oyentes que participaron del programa Domingo Tropical de Freddy Cantero y despedimos este domingo espectacular, que pasen en familia. Entonces, desde ya, gracias a todos y vamos a realizar el sorteo primero del termo negro. ¿Quién está donando este termo para nosotros en el día de hoy? El amigo, ¿quién?
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1: Estás. Así mismo, el obsequio de nuestro querido Germán Casanova para obsequiarle a ustedes con un termo espectacular. Y vamos a estar sorteando ahora el primer termo. Abel, por favor, si podemos ver la urna de los nombres que
3: sí,
1: están
3: sí,
1: ahí.
3: Sí, así mismo. Ahora ya moveremos la urna para el sorteo.
1: Dale, dale. En boca ya, tuñande. Dale, suerte a todos los que llamaron. Aquí va el ganador del termo para varones. El termo para varones Stanley, de la marca Stanley. ¿Quién se lleva este hermoso termo? Saca el papel y ve quién, el nombre de quién es.
3: El nombre del ganador del termo es Feliciano.
1: Feliciano, ¿y después? ¿Y su CI?
3: Su CI es 409.
1: 409, si el señor Feliciano está escuchando terminación 409, puede venir acá en la radio o mañana acá en la radio poder retirar tu termo para varón. Gracias, don Feliciano, por haber participado en el programa.

0: Así mismo, así mismo, don Feliciano, puede llamar o llamarme y vamos, o mañana pasar acá y vamos a estar entregando tu termo, ya que el último programa de este programa que se denomina Domingo Tropical. Y ahora, vamos a estar sorteando este hermoso termo color rosado, totalmente para dama. ¿Quién se va a llevar? ¿Quién de las mujeres se van a llevar lo que estuvieron llamando y participando hoy en el programa? Abel, saca nomás ya el papel en el segundo urna que tenemos. Eso era, mijo. Bien en el fondo, ese último que está allá en el fondo, saca, dale suerte a alguien, a una dama.
1: Ahora vamos.
0: Eso era, ahora está saliendo el nombre. El nombre de quién es la ganadora.
1: El nombre de la ganadora es Elicia Candia.
0: Elisa o Elicia Candia, su terminación
1: 976.
0: 976, Elicia Candia, te ganaste el termo para dama del obsequio de nuestro querido Germán Casanova.
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0: Así, gracias Germán Casanova por los termos que hemos obsequiado hoy. Los ganadores pueden venir a retirar y acercarse acá en la radio, o si no, mañana en la radio. Repetimos entonces los ganadores.
1: Sí, voy a repetir el nombre de que ganó, era Feliciano, y su último CI era 409.
0: Dale, don Feliciano, 409. ¿Y la señora?
1: La señora es Elicia Candia.
0: Elisa o Elicia Candia.
1: 976.
0: Gracias a todos los que estuvieron participando en este programa. Bendecido programa, que Dios nos guarde, nos cuide y nos libre de todo mal en este día. Damos gracias al Padre, al Hijo, al Espíritu Santo por haber estado con ustedes, y despedimos este programa. Y pueden siempre pedir por nosotros, pero este va a ser el último programa. Gracias, me despido de todo corazón y les quiero mucho. Y esta canción va especialmente para mi amigo Jorge, que siempre me ha pedido su canción de la banda Capi Uarú, Chiquitita. Jorge, para vos la canción, y para el señor Catalino Salinas, agradeciendo también al intendente municipal, el amigo Ever Salinas, haciendo gestión de trabajo y mejorando la ciudad. Gracias al intendente Ever Salinas y por la mejora que está haciendo en la ciudad. Desde ya le agradecemos todo, despedimos este programa y nos vemos en otra ocasión. Desde ya, gracias y chau. Chau.

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2: Son las 4 con un minuto.
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1: Son las 5 con 2 minutos.
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0: Una vez alguien dijo que la clave del éxito es la calma, y que vendría sin aviso, sin bandera y sin alarma. Que no me desespere, M. Dijo algo del ojo por ojo y del que ayer muere. Pero ¿sabe cuántos inocentes mataron que nunca dispararon? Y cuántos hemos hecho más de lo que escribo y seguimos vivos. Y es que los refranes generalistas son para soldados que no nacieron para ser generales. En fin, si intentamos no ser otros más, todo se define en resistir, en soportar sin medir, cambiando tantas cosas que a veces siente que dejas de existir. Fracaso no, rendirse no, matarlo no, vengarlo no, odiarlo no. Yo sé que existe un Dios, pero ¿y si no? No es lo mismo dudar que no creer. Por eso no permito que nadie subestime mi fe. Tengo muertos que dieron más problemas estando vivos, pero tengo vivos sueltos que darían más problemas estando muertos. Y eso es sin hablar de sus amigos. ¿Qué saben ustedes de brincarle los sueños por las regresiones? 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Amén. Amén. Kendo Caponi, Farruko.
1: Frikendo.
2: 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Brrr. Por ahí me Farru. Por ahí me Easy. Por ahí me Cel. Real estaba muerto, oíste. Los intocables. En la prisión y en la calle, oíste, cabrón. Brrr. Ah. El único que me puede juzgar es Dios. Aunque un ejército acampe contra mí, no temerá mi corazón. Y aunque contra mí se levante, estaré confiado. Brrr. Amén. Ah. El sistema nosotros no nos corrompe, papi. Nosotros nunca vamos a chotear. Real hasta la muerte, cabrón.
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1: Pavel, ¿qué hora es?
2: Las 3 de la mañana.
1: Y todavía no me llama, ¿eh?

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1: Son las 6 con un minuto.
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1: Son las 7:08.
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0: alguien, no la dejes ir, para que no tengas que dedicarle una canción como esta. Paz.
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1: Son las 8 con 3 minutos.
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